Son las 2 de la madrugada y 57 minutos.

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Son las 3 de la madrugada y 52 minutos.

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1: Muy buenos días a todos los oyentes de Candil Radio. Es un placer acompañaros por primera vez para acercaros la información más relevante sobre el estado del tráfico y la movilidad en nuestra provincia. ¡Os lo contamos! Os informamos de una nueva actualización del tráfico en la autovía A92 a la altura del término municipal de Viator. Continúan las actuaciones de mantenimiento entre los puntos kilométricos 392 y 390 en sentido decreciente. Como consecuencia, el carril derecho permanecerá cerrado hasta la 1 del mediodía del próximo 31 de julio. Os recomendamos a todos los conductores extremar la precaución al circular por este tramo, respetar en todo momento la señalización provisional y planificar vuestros desplazamientos con antelación para evitar posibles retenciones. Seguiremos informándoos de toda la actualidad del tráfico en nuestra provincia. Informó para Candil Radio Fran Rider 600.
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Antes, las personas morían por causas naturales. Existían asesinos invisibles llamados enfermedades. El envejecimiento era irreversible y se producían accidentes de los que no se podía regresar. Ahora, todo eso ha quedado atrás y solo perdura una verdad muy simple: la gente tiene que morir. Y esa es la tarea de los segadores, porque en un futuro donde la humanidad controla la muerte, ¿quién decide cuándo y cómo sembrarla? Citra y Rowan acaban de ser seleccionados como aprendices de segadores. Su objetivo: superar las pruebas de su mentor, sean las que sean, aunque en el proceso renuncien a todo lo que les hace humanos. Lee Siega, de Neil Schusterman.

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1: Sí, bueno, me pasa mucho con Pat Metheny. Pat Metheny entiendo que no es música que le guste a todo el mundo, pero para mí es mi músico de cabecera. O sea, si yo tuviera miles de millones, lo contrataría para que fuera mi músico residente.

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1: Bienvenidas a la sección ¿A ti también te pasa? ¿A ti también te alteran los pequeños cambios? Una persona que conozco está pasando por una cierta fase de experimentación y ha decidido cambiar de aspecto. Hasta ahí todo bien, ¿no? Yo soy una firme defensora de que cada uno haga lo que le venga en gana con su cuerpo. El problema es que ayer me envió una serie de selfies en los que se le ve con esos nuevos estilos que quiere probar y a mí, al verlos, se me rompió algo dentro del cerebro. No es metafórico, es literal. Algo hizo crack. Pude oírlo. Recuerda que mi cerebro habla. Y ya no pude mirar las fotos y reconocerle. Era como si tuviera delante a una persona completamente desconocida. Desconocida y amenazante. Con esa medio barba o esa perilla, ya no parecía el que era, amable y simpático. Tenía la misma pinta que el protagonista de un true crime en Netflix. ¿Alguna vez se te ha roto un vaso o una taza con dibujitos y al intentar pegarla te has dado cuenta de que los patrones no coinciden y hay algo que está descolocado para siempre? Esa fue exactamente la sensación que tuve, como si se hubiese roto un espejo y su imagen en él estuviera distorsionada sin remedio. ¿A ti también te rompen el cerebro los cambios más básicos y absurdos? ¿Las cosas ya no vuelven a ser como antes? No te preocupes. Igual todo el problema es que estás dentro del espectro autista y no te lo han dicho todavía. Pero créeme, no te pasa nada malo.
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Son las 5 de la madrugada y 29 minutos.

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5: Bueno, hoy ponemos sobre la mesa un documento muy, muy particular. Para esta inmersión profunda, nos vamos a centrar en un manual publicado en 2025 titulado Unidos por el Patrimonio con Técnicas de Programación Neurolingüística.
6: Un título largo, sí, y la obra es del psicopedagogo Fernando Tubilla Rayo. Y bueno, fíjate que cuenta con un respaldo institucional bastante curioso.
5: Sí, sí, exacto. Tiene el patrocinio directo de la Comisión Nacional Española de Cooperación con la UNESCO, nada menos, y también del Club de Pechina.
6: Claro, y esos patrocinadores ya nos dan, digamos, una pista clarísima de la escala de este proyecto. Porque, a ver, estás combinando la visión global de una superinstitución como la UNESCO con una asociación profundamente local de un municipio del sur de España.
5: Es una mezcla potente. Y la misión que tenemos hoy, al analizar esto, es básicamente desentrañar cómo el autor propone combinar cosas que a priori parecen muy distintas. La psicología de la comunicación, los grandes objetivos globales de sostenibilidad y nuestra herencia cultural viva.
6: Que es el núcleo de todo. El manual sostiene, de hecho, que esta combinación puede transformar la educación de una manera radical. ¿Para qué? Pues para crear una ciudadanía mundial mucho más empática.
5: Totalmente. Y, a ver, para enmarcar esta inmersión y que nuestra audiencia lo tenga claro desde el principio, hay que hacer una advertencia importante.
6: Sí, fundamental.
5: Este análisis no va de memorizar fechas de batallas o de aprenderse los estilos arquitectónicos de un montón de monumentos de piedra. Va de entender cómo preservar el software vivo de la humanidad, o sea, nuestras costumbres, nuestras dietas, nuestros idiomas.
6: Y todo esto en un mundo que, bueno, está absolutamente saturado de información y de cambios tecnológicos rapidísimos, claro.
5: Exacto. Así que, vale, vamos a desglosar esto. Antes de que esté patrimonio en las aulas, el texto nos obliga a redefinir qué entendemos exactamente por patrimonio.
6: Ese es el cimiento de todo el argumento del manual. Históricamente, y esto lo sabemos todos, la preservación cultural tenía un sesgo enorme hacia lo material y lo monumental.
5: Las piedras grandes, vamos.
6: Eso es. Las grandes instituciones protegían catedrales, acueductos romanos, palacios enormes. Y es una visión reconfortante, claro, porque se basa en algo estático. Es algo que puedes rodear con una valla, ponerle un guardia de seguridad y ya está. Nadie lo toca.
5: Ya. Pero el texto se apoya en un cambio de paradigma brutal que ocurrió hace unos años, ¿no?
6: Sí, con la Convención de la UNESCO de 2003 y un poco más tarde con la Declaración de Friburgo de 2007. Ahí cambia todo.
5: Claro, porque de repente esas declaraciones reconocen oficialmente que la cultura humana es muchísimo más que sus ruinas de piedra, por muy bonitas que sean.
6: Exactamente. Al introducir el concepto de patrimonio cultural inmaterial, o PCI, la UNESCO pasa a proteger aquello que es fluido y, sobre todo, muy frágil. Estamos hablando de tradiciones y expresiones orales.
5: Incluyendo el idioma, claro.
6: El idioma como vehículo principal, sí. Y hablamos también de artes del espectáculo, de usos sociales, rituales, fiestas y de todos esos conocimientos ancestrales sobre la naturaleza o sobre técnicas artesanales tradicionales.
5: Cosas que no existen en un espacio físico real, existen en la memoria colectiva y en las acciones de las personas, y el manual de hecho menciona ejemplos muy concretos que aterrizan esto perfectamente para quienes nos escuchan.
6: Son ejemplos preciosos, la verdad.
5: Sí. Habla, por ejemplo, del silbo gomero en las Islas Canarias, que es un lenguaje silbado alucinante donde los habitantes reproducen las vocales y consonantes del español usando silbidos para poder comunicarse a través de los barrancos inmensos de la isla.
6: Madre mía, es que eso es una maravilla de la adaptación humana. Y también se detiene muchísimo en la dieta mediterránea, que el texto deja clarísimo que no es solo, a ver, la lista de ingredientes o echarle aceite de oliva a la ensalada.
5: Exacto, no es un recetario.
6: No, no lo es. Es el rito social de compartir la mesa, son las técnicas agrarias sostenibles, la hospitalidad asociada a la comida y, bueno, luego incluye festividades impresionantes como las Fallas de Valencia o los castells.
5: Los castells, esas torres humanas gigantescas que exigen, o sea, una sincronización de la comunidad absoluta.
6: Lo fascinante aquí es que todos estos ejemplos comparten una característica que el autor subraya constantemente a lo largo del libro, y es que requieren de la presencia humana continua.
5: Claro, el castillo romano sigue ahí aunque no vaya nadie a visitarlo en 100 años. El edificio no se esfuma.
6: Exacto. Pero sin embargo, si una generación de canarios decide dejar de silbar en La Gomera, o si las colles de castellers dejan de reunirse los fines de semana en la plaza del pueblo para ensayar, ese patrimonio, lamentablemente, desaparece para siempre.
5: Y siguiendo esa lógica, creo que hay una analogía que ayuda muchísimo a visualizar la magnitud de este reto. A ver, si el patrimonio material, esos castillos y esas vasijas en los museos, son el hardware de una cultura, entonces el patrimonio inmaterial sería su software.
6: Me encanta esa forma de verlo. Es el sistema operativo, totalmente.
5: Es un sistema operativo dinámico, un software de código abierto que hace que la sociedad funcione en su día a día. Y lo más delicado de este software es que necesita actualizaciones constantes.
6: Actualizaciones que además no te puedes descargar de internet. Tienen que ocurrir a través de la transmisión intergeneracional. O sea, cuando una abuela le enseña a su nieta cómo trenzar esparto o le canta una canción de cuna antigua.
5: Exacto. Y si esa cadena de transmisión se corta por lo que sea, el software se queda obsoleto y el archivo se borra para siempre. Es irreversible.
6: Y el texto enfatiza que este software no es un relicario intocable. El marco teórico dice que este patrimonio es controlado, validado y transmitido por las propias comunidades.
5: Comunidades que muchas veces están en situaciones económicas o sociales bastante vulnerables.
6: Exactamente. Al mantener vivas estas prácticas, lo que hacen las comunidades es fortalecer su resiliencia. Se defienden frente a esa homogenización brutal que trae la globalización. Es un proceso muy orgánico. No depende de que un gobierno publique un decreto. Depende del orgullo y de la voluntad de la gente.
5: Lo cual convierte este tema en algo absolutamente vital para cualquier individuo, la verdad. Todos somos portadores de cultura. La herencia inmaterial dicta nuestros ritmos de vida, cómo celebramos las cosas buenas, nuestros rituales de duelo y hasta, fíjate, el espacio físico que dejamos cuando hablamos con un desconocido en la calle.
6: Totalmente. Es esa lente invisible a través de la cual vemos y entendemos la realidad que nos rodea.
5: Pero, claro, si este patrimonio es un software vivo que requiere acción y emoción, aquí surge el gran problema educativo que plantea el libro. O sea, ¿cómo narices instalamos esto en las mentes de las nuevas generaciones sin que se convierta en la típica clase magistral aburridísima donde el alumno solo toma apuntes de memoria?
6: Y es justo para resolver ese rompecabezas educativo por lo que el autor introduce un marco metodológico bastante específico y peculiar. Hablo de la programación neurolingüística, que todo el mundo conoce, PNL.
5: Y a ver, aquí es donde el análisis se encuentra con un muro de fricción importante, al menos para mí, porque la PNL tiene una reputación, digamos, muy polarizada en la sociedad.
6: Sí, sí, levanta muchas ampollas.
5: Claro, en el imaginario colectivo, esto suele asociarse a estrategias de ventas agresivas de empresas, a seminarios de motivación de estos que gritan mucho o a la autoayuda más comercial. Y hay que ser justos y decir que el propio manual es muy transparente y reconoce abiertamente que la PNL carece de una validación científica rigurosa dentro de la psicología académica y la neurociencia pura.
6: Lo dice abiertamente, sí, no lo esconde.
5: Entonces, claro, leyendo el documento, yo me pregunto, si arrastra toda esta controversia y no tiene el sello del método científico clínico, ¿bajo qué argumento defiende el autor que esta sea la herramienta perfecta para cumplir los mandatos tan serios de la UNESCO?
6: es que es la objeción natural que cualquiera tendría al leer esto. Pero la defensa que hace el autor se ancla en el principio más famoso de la PNL. De hecho, lo cita textualmente varias veces. El principio dice que el mapa no es el territorio.
5: Vale, de acuerdo. O sea, la idea de que la realidad objetiva, que sería el territorio, es demasiado inmensa para que el cerebro la procese entera. Así que nos fabricamos un mapa mental simplificado para no volvernos locos y poder funcionar en el día a día.
6: Eso es. Pero, claro, ¿cómo justifica esto usar una metodología no estrictamente científica en un aula de clase? Pues el argumento es que, aunque no hablemos de ciencia dura, de laboratorio, la utilidad didáctica que tiene este principio para el aprendizaje es innegable.
5: Ya, entiendo por dónde va.
6: Es que esos mapas mentales de los que hablamos están dibujados usando los filtros culturales de cada uno, las experiencias que hemos vivido y cómo nos sentimos emocionalmente en ese momento. Por tanto, cada persona en el aula procesa el territorio de forma totalmente diferente.
5: Claro, dos personas pueden ver la misma situación y percibir dos realidades opuestas.
6: Exactamente. Y el manual sostiene que si un profesor asume esto como una verdad fundamental, su rol en el aula cambia de la noche a la mañana. Ya no intenta imponer su visión única de la realidad, ni fuerza al alumno a tragarse el mapa mental del profesor.
5: Qué interesante.
6: Lo que hace el educador es usar las herramientas de la PNL para facilitar un encuentro, un choque amistoso entre diferentes mapas culturales. Digamos que prioriza la conexión humana por encima de la rigurosidad clínica.
5: Pues mira, aquí es donde se pone realmente interesante. Porque, según explica el texto, esto altera la estructura misma de la educación tradicional. Hay un cuadro comparativo en el libro que es revelador.
6: Sí, donde contrapone los dos sistemas.
5: Eso es. Y, según este cuadro, la educación clásica suele ser muy vertical y directiva. Ya sabes, el profesor es el dueño del conocimiento absoluto, habla desde su tarima, y el alumno es poco más que un recipiente pasivo que memoriza datos para vomitar en un examen.
6: Una dinámica muy jerárquica.
5: Completamente. Pero al inyectar estas técnicas de la PNL para enseñar el patrimonio, el enfoque se vuelve horizontal. Se da por hecho que el alumno, por su propia cultura, también tiene saberes valiosísimos que aportar. Y lo más crucial de todo, se vuelve multisensorial.
6: Que ese es el auténtico núcleo de la metodología. La PNL divide la experiencia humana usando sistemas representacionales, que son el visual, el auditivo y el kinestésico. El autor defiende, con mucha razón, que enseñar cómo se canta un romance antiguo o cómo se hace una receta ancestral leyendo un libro de texto en silencio es completamente antinatural.
5: Es que no tiene sentido.
6: Ninguno. Para que ese software cultural del que hablábamos antes se instale de verdad, tiene que entrar por el cuerpo.
5: Y cuando el texto empieza a detallar ya las tácticas de trinchera aplicadas al patrimonio cultural inmaterial, la primera que menciona son los anclajes sensoriales. Y, claro, cuando leo la palabra anclaje, mi mente se va inmediatamente al perro de Pavlov y a la campanita del condicionamiento clásico. El documento propone condicionar a los alumnos en clase, o le da una vuelta a la idea.
6: A ver, tiene una raíz compartida en lo que es la asociación neurológica. Eso es evidente. Pero el manual lo orienta hacia la creación intencionada de memoria emocional, no a un automatismo de conducta tipo robot.
5: Vale. Matiz importante.
6: Un olor a romero, el tacto rasposo de un trozo de esparto o poner una melodía tradicional de fondo. Pero usarlos justo en el momento exacto en que el alumno está sintiendo una emoción positiva en el aula.
5: Buscando la conexión neurológica pura.
6: Claro. A nivel anatómico, el sistema olfatorio tiene un acceso directo a la amígdala y al hipocampo, que son los centros del cerebro que controlan la emoción y la memoria. Si un maestro consigue asociar el aprendizaje de, no sé, una técnica de carpintería tradicional con el olor intenso de la madera recién cortada, ese conocimiento se queda anclado en la memoria profunda.
5: Claro. El mecanismo es la evocación instantánea. Y es que es verdad. Un olor te dispara un recuerdo a la velocidad del rayo y te transporta emocionalmente mucho más rápido que si te obligan a leerte 20 páginas de pura teoría. Y luego, otra de las herramientas que explora el manual son las submodalidades, que, confieso, me sonó un poco a chino la primera vez que vi la palabra.
6: Suena súper técnico, sí. Pero el concepto es bastante sencillo en realidad. Las submodalidades son simplemente los pequeños componentes, las piececitas de nuestros mapas mentales. Imagina que un recuerdo que tienes de tu cultura es como una película que se proyecta en tu mente.
5: Vale.
6: pues las submodalidades serían los ajustes del mando a distancia de ese proyector. O sea, subirle el brillo, cambiarle el volumen, hacer la imagen más grande, ponerla en color brillante o dejarla en blanco y negro.
5: O sea que el manual propone que cuando el profesor le pide a los alumnos que imaginen una práctica cultural típica, les vaya guiando para hacer esa imagen en su cabeza, no sé, mucho más brillante, con los sonidos más altos y viéndola desde más cerca.
6: Exacto. Manipular la percepción mental a propósito.
5: Y mecánicamente hablando, al alterar la intensidad de esa visualización en tu cabeza, ¿se consigue alterar la respuesta que da tu cuerpo hacia esa tradición?
6: Esa es exactamente la premisa. Al hacer que la representación en tu cabeza sea muchísimo más rica en detalles sensoriales, el vínculo emocional del alumno con ese trozo de patrimonio inmaterial se hace muchísimo más fuerte. Y luego hay otra técnica vital en el documento, que es el reencuadre. Lo que en inglés llaman reframing.
5: Y al pensar en reencuadre, a ver, lo primero que se te viene a la mente es el típico ejercicio de autoayuda de intentar ver el vaso medio lleno en lugar de medio vacío. Pero claro, usar esto para desmontar prejuicios raciales dentro de un aula ya me parece jugar en otra liga. ¿Cómo funciona esto en la práctica según el autor?
6: Pues el reencuadre aquí no va de decirle al alumno que está equivocado o de confrontarle bruscamente por tener un prejuicio. Supongamos que tienes un estudiante que rechaza de pleno una costumbre extranjera de un compañero porque, según su mapa mental español, le parece algo atrasado o rarísimo.
5: Una reacción bastante común, por desgracia.
6: Sí, pues el profesor no ataca esa percepción de frente. Lo que hace es ampliar el marco de la fotografía, por así decirlo. Busca cambiar el contexto en el que se está evaluando esa costumbre extranjera. Y le muestra al alumno cómo esa práctica tan rara cumple en realidad una función universal.
5: ¿Universal es como qué, por ejemplo?
6: Como la protección de la familia, el respeto profundo a los mayores o la celebración de que ha habido una buena cosecha de alimentos. Valores que el alumno prejuicioso ya tiene como algo positivo en su propio mapa mental.
5: Ah, claro. Al cambiar el marco y enfocarlo en el valor subyacente, el significado de lo que el compañero está haciendo cambia. Y de repente el prejuicio pierde toda su fuerza emocional.
6: Exactamente. Y bueno, para que todo este proceso funcione y el reencuadre y las submodalidades no generen rechazo en el estudiante, el libro insiste muchísimo en la técnica del rapport, que es básicamente la habilidad del docente para entrar en sintonía absoluta con el estado emocional y hasta la postura corporal del alumno.
5: Y es generar un clima de confianza bestial para que el aprendizaje entre sin que haya barreras defensivas. Y fíjate, una sincronización que tiene que ser un reto monumental en aulas donde hay muchísima diversidad cultural. Y aquí es donde el documento por fin deja a un lado toda la teoría neuropsicológica pura y nos enseña cómo funciona todo este tinglado en la vida real.
6: Y es la mejor parte del libro, porque la teoría sobre el papel lo aguanta absolutamente todo.
5: Ya te digo, pero el manual, y esto es clave para nuestra audiencia, no es un experimento de laboratorio aséptico. El autor basa todo el puñetero libro en 3 años de investigación-acción en un contexto durísimo. Es un proyecto real de clases de alfabetización en Pechina, un pequeño municipio de la provincia de Almería.
6: Y es un escenario que le aporta una riqueza sociológica brutal a este análisis. A ver, Almería es conocida en toda Europa por su agricultura intensiva. Tienen el famoso mar de plástico, los invernaderos gigantescos, y esto hace que la zona sea un imán enorme para la inmigración.
5: Totalmente.
6: El proyecto de Pechina trabajaba cara a cara con inmigrantes senegaleses que acababan de llegar y también con personas que estaban en situación de apátridas. Estamos hablando de meterse en aulas donde la barrera del idioma era un muro infranqueable. Tenían que cruzar el español, el francés y el wolof.
5: Y esto plantea una pregunta importante al leer la investigación. Porque, claro, estamos hablando de personas que acaban de dejar atrás a todas sus familias, cruzando fronteras y enfrentándose a lo que los psicólogos llaman el duelo migratorio.
6: ¿Qué es un trauma profundo?
5: Las locales españolas a priori suena contraintuitiva, ¿no? Cualquiera pensaría que la prioridad número uno desde el pragmatismo debería ser enseñarles 4 palabras de vocabulario rápido para que puedan encontrar un empleo en los invernaderos y sobrevivir.
6: Es lo que dicta la lógica de la educación tradicional.
5: Claro. Entonces, ¿cómo narices argumenta el texto que el patrimonio cultural inmaterial es justamente la llave maestra para la integración en medio de ese luto migratorio?
6: Pues el argumento central del autor es demoledor. Él dice que la alfabetización, si la entendemos solo como enseñar a alguien a leer letras escritas con tiza en una pizarra, no sirve de nada frente a un alumno que está bloqueado emocionalmente por el trauma de haber perdido su identidad cultural.
5: está paralizado.
6: Exacto. El duelo migratorio les genera unos niveles de estrés salvajes y una desorientación vital enorme. Lo que dicen los resultados de este manual es que si usas el patrimonio inmaterial local, pero ojo, no como una imposición colonial, sino como un puente para compartir experiencias de igual a igual, la ansiedad defensiva de esa persona baja muchísimo.
5: Claro, al invitarle a comparar la cultura andaluza con la suya propia, le estás validando como persona. Estás validando su identidad de origen.
6: Exactamente. El patrimonio inmaterial actúa entonces como un puente transcultural perfecto. El manual cuenta casos súper prácticos, como unos talleres de cocina basados en la dieta mediterránea que hicieron allí en Pechina.
5: Sí, que si lo miras por encima, parece que la actividad es solo enseñarles vocabulario mientras cortan tomates y cebollas para un guiso. Pero si rascas un poco y analizas la mecánica social que hay detrás, te das cuenta de que el objetivo real es puro kinestésico y cooperativo. O sea, preparar alimentos juntos, compartir una mesa, es el acto de supervivencia y comunión más antiguo del planeta, da igual de qué país vengas.
6: Y el impacto neurológico que tiene esa cooperación está más que comprobado. Cocinar juntos reduce en picado el cortisol, que es la hormona del estrés. Fomenta el rapport, del que hablábamos antes, de una forma totalmente natural y sin forzarlo.
5: Sin estar en un pupitre, claro.
6: Eso es. De repente, el chico senegalés empieza a encontrar similitudes alucinantes entre las recetas de su pueblo natal y los guisos que están haciendo en el sur de España. La comida se convierte en un anclaje sensorial increíblemente positivo para que su cerebro quiera absorber el idioma nuevo.
5: Hay otra iniciativa en el libro que me pareció brillantísima, que es esa actividad que llamaron Relatos de Vida y Saberes Compartidos. Básicamente, cogieron a los jóvenes de la comunidad y les dieron el papel de investigadores. Su misión era ir a entrevistar y grabar con cámaras a las personas más ancianas del municipio, para rescatar del olvido canciones, oficios antiguos y hasta las reglas de los juegos de cuando jugaban en la calle de pequeños.
6: Fíjate en la obra de ingeniería social que hay detrás de una actividad que parece tan tonta. Cumple una triple función buenísima. Primero, empodera por completo a los ancianos. Les devuelve su estatus de guardianes de la sabiduría en una sociedad que, seamos sinceros, normalmente los ignora.
5: Los aparca a un lado.
6: Tal cual. Segundo, hace que los chavales jóvenes se arraiguen a su propio territorio conociendo de dónde vienen. Y tercero, y esto es lo más impactante, generó un espacio de integración asombroso. El manual documenta cómo los inmigrantes senegaleses participaban activamente contando y compartiendo los relatos orales de los ancianos de sus propias aldeas en África.
5: Uf, es que al leer todos estos resultados en el libro, tu concepción moderna de lo que significa alfabetizar a alguien cambia radicalmente. El autor te demuestra empíricamente que en un mundo tan complejo como el nuestro, simplemente saber juntar letras en un papel no es suficiente.
6: Se queda muy corto.
5: Muchísimo. La verdadera alfabetización comunitaria implica saber decodificar tu entorno, tener la inteligencia emocional para sentir empatía por alguien que viene de otro continente y básicamente poder convivir con alguien diferente sin que tu cerebro salte y lo perciba como una amenaza.
6: Y fíjate que esa redefinición de la alfabetización nos sirve de puente lógico perfecto hacia la última gran tesis del manual. Toda esta acción microscópica, o sea, dar clases en un pueblito de Almería usando técnicas de la PNL para rescatar cuatro canciones y recetas, está meticulosamente alineado con la gran agenda macro de la UNESCO, que es en el fondo la preservación de la vida humana y construir una cultura de paz.
7: Ya, pero entonces, ¿qué significa todo esto realmente? Porque pasar de documentar el cuento de una abuela en Almería a resolver los conflictos sociopolíticos globales es un asalto argumental un poco peliculero, ¿no? ¿Cómo detalla el documento esta mecánica entre la clase de cocina y las metas planetarias sin que parezca pensamiento mágico o una utopía irrealizable?
6: Es que si conectamos esto con el panorama general, la mecánica tiene todo el sentido del mundo. El autor se apoya en el concepto de Educación para la Ciudadanía Mundial, la ECM. La UNESCO lleva años defendiendo que la ciudadanía no puede ser solo llevar un trozo de plástico legal en la cartera expedido por un Estado.
7: El DNI no te hace buen ciudadano global.
6: Para nada. Tiene que ser una mentalidad real de pertenencia y de solidaridad con la comunidad global. Entonces el autor coge el lenguaje superburocrático y aburrido de las Naciones Unidas, ya sabes, los famosos ODS de la Agenda 2030.
7: Los Objetivos de Desarrollo Sostenible.
6: Exacto. Se fija sobre todo en el 4, que es el de educación de calidad, el 10, de reducción de desigualdades, el 11, de ciudades sostenibles, y el 16, que es el de sociedades pacíficas. Y el autor dice que llamar a esto objetivos es súper frío, es lenguaje de despacho, y propone rebautizarlos como principios de humanización.
7: Y ese simple cambio de terminología me parece potentísimo, porque llamarles principios de humanización te obliga a ver estas metas de la ONU no como estadísticas en un Excel que hay que cumplir para quedar bien, sino como exigencias morales básicas que nos debemos unos a otros.
6: Totalmente. Y la mecánica causal que preguntabas antes queda clarísima. Si validas las costumbres inmateriales de minorías o de inmigrantes en el aula, usando tácticas empáticas, provocas un efecto dominó que se puede medir empíricamente. Lo primero, la autoestima de esa...
7: Porque se siente vista y respetada.
6: Eso es. Y lo segundo, que cuando los demás alumnos comprenden el mapa mental del inmigrante a través de cosas físicas, como cocinar juntos o jugar, o sea, anclajes emocionales, el miedo psicológico al extranjero se reduce de golpe. Y cuando consigues bajar el miedo a nivel de comunidad, le estás quitando el oxígeno a los discursos de xenofobia y de odio. El autor defiende que esto es muchísimo más pragmático para construir la paz del ODS 16 que cualquier tratado diplomático.
7: Es alucinante. Es como si la metodología propusiera usar los engranajes cognitivos más básicos e íntimos que tenemos. O sea, el recuerdo de un olor, el contacto físico al chocar las manos en un juego o sentir empatía al escuchar una historia triste. Usar eso como la herramienta primaria para desactivar conflictos sociales a gran escala.
6: Esa es la clave de todo el libro.
7: Y la urgencia de aplicar esto está más que avalada en el texto. Porque cita la Declaración de Friburgo, advirtiendo claramente que la diversidad cultural es tan vital y tan imperativa para la supervivencia de la humanidad como lo es la biodiversidad para que no colapse un ecosistema natural. Si nos cargamos la diversidad de softwares culturales y pensamos todos igual, la resiliencia humana colapsa por completo.
6: Es que es el mensaje transversal que vertebra cada página del manual. Estandarizar nuestra forma de pensar es un peligro mortal para la supervivencia social. Y nuestro patrimonio inmaterial es, literalmente, el mejor sistema de defensa inmunológico que tienen nuestras comunidades.
7: Pues, recapitulando todo lo que ha puesto sobre la mesa esta inmersión de hoy. A ver, hemos visto que el análisis de este manual saca a la luz un argumento súper audaz. El patrimonio cultural e inmaterial no va de meter reliquias en vitrinas, va de mantener vivo el sistema operativo de la sociedad.
6: Completamente de acuerdo.
7: Hemos examinado también cómo, aunque la PNL no tenga ese sello clínico impecable, ofrece herramientas como los anclajes y los reencuadres para enseñar herencia cultural yendo directos a la emoción y a los sentidos del alumno. Demuestra empíricamente que alfabetizar cortando verduras o grabando historias de abuelos no es un juego de niños. Es un motor de integración local potentísimo que es el único camino real para alcanzar esos inmensos principios de humanización a escala global.
6: Es un diseño metodológico brillante que nos enseña que proteger el patrimonio no va de gastarse millones en restaurar ladrillos viejos. Va de hacer una inversión humana, de crear espacios donde gentes con mapas mentales diferentes puedan sentarse a dialogar en paz.
7: Total y absolutamente. Sin embargo, y ya para ir cerrando este análisis, a mí me surge una incógnita conceptual fascinante que el propio marco de estudio deja flotando en el aire. A ver, el manual subraya constantemente que el patrimonio inmaterial necesita a gritos de la transmisión intergeneracional comunitaria.
6: Transmisión cara a cara, sí.
7: Hemos hecho juntos tener a la persona a un metro de distancia. Depende vitalmente del contacto y de compartir espacio. Pero claro, a medida que todos los seres humanos nos vamos trasladando a vivir en entornos digitales, donde todo está manejado por algoritmos y vemos el mundo a través de un cristal, ¿cuál va a ser el patrimonio inmaterial nativo de la era de Internet?
6: Es una pregunta enorme.
7: Y pensándolo desde lo neurolingüístico, ¿cómo demonios van a lograr las futuras generaciones aplicar esa empatía, ese rapport o esos anclajes kinestésicos para transmitirse su cultura cuando eso que siempre hemos llamado la plaza del pueblo haya sido reemplazado por avatares anónimos en un servidor de Internet? Lo dejamos como invitación directa a quienes nos escuchan hoy.
5: para que observen cómo logran, o al menos cómo intentan, transmitir su propia cultura y forjar empatía real en el día a día detrás de sus pantallas. Y ahí dejamos eso para la reflexión.
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1: Pues a día de hoy, creo que la canción que más veces he escuchado es Antes de que llegue el invierno, del Pau. A día de hoy yo creo que esa canción es la que más veces me he repetido, tanto para disfrute propio, porque significa muchísimas cosas, tanto para el compositor, que por suerte es amigo también, como para mí y para mucha gente que me rodea. Es muy, muy importante y la he escuchado mucho. Además, luego, como he tenido la suerte de disfrutarla y cantarla en directo con él en alguna oportunidad, pues me la he repasado muchísimas veces y yo creo, sin exagerar, que unas 350 o 400 veces en el último año ha caído, entre 2022 y el 23 que ya ha entrado. Así que Antes que llegue el invierno, del Pau, es un temazo.

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1: Pues para dormir suelo poner música para relajarme y poder coger un poco el sueño. Y suelo escuchar a Enya, y una de esas canciones que me encanta escuchar es la canción de Anywhere Is, que me gusta escucharla, me da paz y a la misma vez pues me reconforta.

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1: Todos los videoclips de los años 80 me parecen hoy todavía, porque hoy no se han superado, por mucho que... Hay algunos, algunas veces veo algunas cosas buenas últimamente que sería incapaz de repetir los nombres de los grupos. A mi hijo sí, porque sabe mi idioma, y entonces le digo, el vídeo de tal y que cual. Por ejemplo, de Hombre y Monstruo me parece un buen vídeo, pero en los 80 me parecían todos muy buenos por lo innovador, porque era un nuevo lenguaje. Cualquier vídeo de los 80 me parecía muy muy interesante. Y aunque no contaran historias, aunque fueran simplemente actuaciones, la ropa, la puesta en escena de los años 80 me parecía muy muy buena.

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Sí que montaba espectáculos en casa. Además, era todas las tardes hacía un concierto. Yo en mi casa, cuando estaba solo en mi casa, me ponía de chico, me ponía ya el Hombre G o Duncan Du y hacía conciertos. Y ya luego, no tan chico, ya en la época de instituto, pues también me ponía Extremoduro, Sociedad Alcohólica o algún grupillo de ese y hacía mis recitales. Y quiero que pongas una canción de Sociedad Alcohólica que se llama Jaulas de Tierra, que es una de las canciones que más me gustan de Sociedad Alcohólica.

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El recuerdo que tengo del primer disco que compré en su tiempo fue, bueno, pues estando en la pubertad, podría ser prácticamente, en el que mi madre me dio dinero justamente y me dijo que comprara el disco que quisiera. Recuerdo de ir allí en Málaga al Corte Inglés y inspeccionar todos los cassettes, porque, bueno, yo soy de la generación del cassette, y seleccionar uno a lo loco sin tener ni idea, simplemente por la carátula. Y resultó que ese disco era The River of Dreams de Billy Joel. Tuve suerte y me aprendí, sin saber absolutamente lo que decía, porque era en inglés, todas las canciones casi de principio a fin.

Hay un grupo del que tengo todo, todo, todo, sin dudar. Es Jarabe de Palo. Bueno, hay que escucharlo todo porque toda su música es buenísima. Y hay una que me encanta, la de Agua.

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1: Y un disco, pues es casi más difícil todavía, pero voy a elegir uno que se llama Aqualung, de una banda que se llama Jethro Tull.

Muy buenas a todos los oyentes de Candil Radio. Hoy os traemos una información bastante interesante para todos aquellos que estáis pensando en cambiar de vehículo este año 2026. Y es que el gobierno ya ha aprobado el nuevo Plan Auto Plus, un programa de ayuda destinado a facilitar la compra de vehículos electrificados. La principal novedad es que las solicitudes ya pueden tramitarse de forma telemática, por lo que las ayudas ya están disponibles para quienes cumplan los requisitos. En el caso de turismo, las ayudas pueden alcanzar los 4.500 euros, mientras que si lo que necesitas es una furgoneta con una masa máxima de hasta 3.500 kilos, la subvención puede llegar hasta los 5.000 euros. ¿Qué vehículos pueden acogerse a este plan? Pues entran los vehículos eléctricos puros, como los eléctricos de batería y los de pila de combustible de hidrógeno, y también se incluyen los vehículos electrificados, es decir, los híbridos enchufables y los eléctricos de autonomía extendida. Además, hay diferencia entre particulares y empresas y autónomos. Los particulares podrán solicitar la ayuda para un único vehículo, mientras que empresas y autónomos podrán beneficiarse de esta subvención para la adquisición de hasta 10 vehículos. Si tenías pensado cambiar de coche en los próximos meses, puede ser una muy buena oportunidad para revisar si el modelo que os interesa cumple los requisitos y aprovechar estas ayudas. Informó para Candil Radio, Fran Rider 600.

Bueno, mi joya más preciada es un disco, un CD de Siempre Así, que me regaló un buen amigo que ya no está hoy entre nosotros y que yo guardo pues como oro en paño, tanto que conservo su CD con la dedicatoria y me da mucha pena escucharlo. Es decir, tengo otro CD que es el mismo, pero el suyo, el del regalo, intento no escucharlo por tal de que no se rompa, por tal de que no se estropee. Supongo que de alguna manera en ese CD va intrínseco su recuerdo, ¿no? Su sello, y por eso yo tengo el suyo con el valor más grande del mundo, pero para escucharlo utilizo el que tengo yo, y es un de Siempre Así.

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0: Son las 8 de la mañana y 13 minutos.
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un cantautor que... Bueno, es que tampoco puedo decir uno, porque en España tenemos unos cantautores de la hostia. Por ejemplo, Sabina. Sabina, es que vamos, es que es un crack. Este hombre es un crack. El día que se vaya del panorama musical, habremos perdido un gran cantautor y un gran compositor. Por ejemplo, Fito también me encantan las canciones de Fito, desde Rojitas las orejas, que me acuerdo de esa canción, me gusta muchísimo. O por ejemplo, Serrat, también creo que es un gran cantautor. Manolo García, o incluso últimamente, que es lo que estoy escuchando más, Leiva, ¿no? Que para mí ha sido una revelación. Ya me gustaba en Pereza, pero ya como Leiva... Ya me flipa, ¿no? Esas canciones que hace y cómo compone.

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1: Y siempre he estado cantando de todo. Lo he hecho muy mal porque canto muy mal, pero sí, me he animado con todo. Mira, he cantado desde Don Diablo de Miguel Bosé hasta destrozar completamente Penélope de Serrat, a la del Pirata Cojo de Joaquín Sabina. Bueno,

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1: Bueno, pues de los videoclips, de los brincos, seguro, de pequeñiques, que son de los Mustang, que es un grupo que me gustaba mucho y que imitaba mucho a los Beatles, ¿verdad? Y de ABBA también, algunos, aunque más contemporáneo ABBA, ¿no? Los Mustang era el grupo que a mí, incluso más que los brincos,

Muy buenas a todos los oyentes de Candil Radio. 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

Por su letra, para mí, cantautor nacional, vuelvo a hacer hincapié en Quique González. Bueno, la verdad que ahí te voy a dejar que ponga el tema que tú quieras porque, bueno, podría decirte, aunque tú no lo sepas, y varios títulos más, pero bueno, aunque tú no lo sepas, me parece un buen tema del directo de Amplas que hizo.

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1: Son las 9 de la mañana.
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0: Muy buenos días a todos los oyentes de Candil Radio. Es un placer acompañaros por primera vez para acercaros la información más relevante sobre el estado del tráfico y la movilidad en nuestra provincia. ¡Os lo contamos! Os informamos de una nueva actualización del tráfico en la autovía A92 a la altura del término municipal de Viator. Continúan las actuaciones de mantenimiento entre los puntos kilométricos 392 y 390 en sentido decreciente. Como consecuencia, el carril derecho permanecerá cerrado hasta la 1 del mediodía del próximo 31 de julio. Os recomendamos a todos los conductores extremar la precaución al circular por este tramo, respetar en todo momento la señalización provisional y planificar vuestros desplazamientos con antelación para evitar posibles retenciones. Seguiremos informándoos de toda la actualidad del tráfico en nuestra provincia. Informó para Candil Radio Fran Rider 600.
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2: Hola, ¿qué tal? Bienvenidos a nuestra máquina del tiempo. Vamos a viajar para escuchar la mejor música del mundo, aquí, en Los Classics.
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2: Hola, bienvenidos a una nueva edición de Los Classics. Corrí el año 2016 cuando veía la luz el álbum Going Deeper de Dee Lucas. Incluía este temazo, Ladies First. Lo recordamos en Los Classics.

Comenzamos así de fuerte, de potente, nuestro espacio de hoy, nuestros clásicos, recordando este Ladies First de Di Lucas, año 2016, y nos vamos hasta el año 1997 para escuchar a Lighthouse Family. Aquel año veía la luz el álbum Postcards for Heaven. Incluía este Let All Change. Bienvenidos a los Classic.

Son los Lighthouse Family, año 1997. El dúo conformado por Tunde Bayebu y Paul Tucker. De su álbum Postcard for Heaven, este Let It All Change.

El año 2009 veía a la luz el álbum The Best and Beyond de Gino Vannelli. Éxitos regrabados como este I Just Won't Stop.

Estamos recordando, estamos en los classics, estamos en la máquina del tiempo musical. Año 2007, Norman Brown, Soul Dance.

Año 2007, Norman Brown con este Soul Dance, un tema realmente importante dentro de la historia del smooth jazz, del jazz fusión, que se incluía en su álbum Stay With Me. Nos vamos hasta Londres, son Drissa Bond, Real Love.

año 1994, Disha Bond, Real Love, de su álbum Conspiracy. En los años 90 compartían la escena del acid jazz con otras bandas enormes como los Brand New Hippies, Jamiroquai, incluso el propio Incógnito. Hemos escuchado a Disha Bond. Continuamos con más música y nos vamos con otro clásico. Vamos a viajar hasta el año 2008 para escuchar a Matt Bianco.

Matt Bianco, año 2008. You and I es la voz de Mark Reilly. Matt Bianco siempre llevando al extremo la elegancia de esa mezcla musical entre el jazz, latín,

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1: Año 2010, 4Play. Esto es I'll Still Be Loving You.

Corría el año 2014 cuando veía la luz el álbum Memoria de Toco. Incluía este exitazo internacional, Meu Río. Y lo recordamos, por supuesto, aquí en Los Classics. Continuamos con Vincent Ingala. Año 2018, Personal Touch.

Corría el año 2018 cuando veía la luz el álbum Embrace del saxofonista Jeff Ryan. Este tema que hemos escuchado aquí en los Classics es el que daba título a ese trabajo. Continuamos con más música, vamos a escuchar a Paul Dozier. Vamos a irnos hasta el año 2020, como quien dice, a la vuelta de la esquina.

Corría el año 1999 cuando veía la luz el álbum Chill Factor de Richard Elliot. El saxofonista incluía en este trabajo temas tan interesantes como este Deep Touch. Y atención, que vamos acabando nuestro programa, lo hacemos con Eugy Group. Miss Bain. Año 2014. Recordando aquí en los Classics.

Bueno, pues esto ha sido todo por esta semana. Hemos recordado un montón de temas importantes dentro de la historia de la música smooth jazz, y no solo smooth jazz. Ya sabéis que en este programa siempre rodeamos un poquito para ver qué es lo que hay cerca del smooth jazz, música elegante que nos gusta, nos encanta y siempre guardamos espacio para ella. Soy Santiago Fontella, en 7 días estamos de nuevo aquí con más classics. Nuestra máquina del tiempo siempre disponible para viajar y escuchar la mejor música del mundo. Un abrazo, chao, hasta dentro de 7 días.

0: Muy buenas a todos los oyentes de Candil Radio. Hoy os traemos una información bastante interesante para todos aquellos que estáis pensando en cambiar de vehículo este año 2026. Y es que el gobierno ya ha aprobado el nuevo Plan Auto Plus, un programa de ayuda destinado a facilitar la compra de vehículos electrificados. La principal novedad es que las solicitudes ya pueden tramitarse de forma telemática, por lo que las ayudas ya están disponibles para quienes cumplan los requisitos. En el caso de turismo, las ayudas pueden alcanzar los 4.500 euros, mientras que si lo que necesitas es una furgoneta con una masa máxima de hasta 3.500 kilos, la subvención puede llegar hasta los 5.000 euros. ¿Qué vehículos pueden acogerse a este plan? Pues entran los vehículos eléctricos puros, como los eléctricos de batería y los de pila de combustible de hidrógeno, y también se incluyen los vehículos electrificados, es decir, los híbridos enchufables y los eléctricos de autonomía extendida. Además, hay diferencia entre particulares y empresas y autónomos. Los particulares podrán solicitar la ayuda para un único vehículo, mientras que empresas y autónomos podrán beneficiarse de esta subvención para la adquisición de hasta 10 vehículos. Si tenías pensado cambiar de coche en los próximos meses, puede ser una muy buena oportunidad para revisar si el modelo que os interesa cumple los requisitos y aprovechar estas ayudas. Informó para Candil Radio, Fran Rider 600.
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4: Pues hola, ¿qué tal, amigos, amigas? Bienvenidos una semana más aquí en este espacio show radiofónico. 60 minutos con el pop y con el rock aquí en La Nacional. Aquí tenemos una selección, como siempre, variada y entretenida. Saludando, por supuesto, antes de nada, a todas las emisoras que conectan, enganchan y difunden este programa de radio por todo el territorio nacional, que no son pocas. Y, por supuesto, los miles de amigos que nos comentan, que nos hacen saber que no, a través de esa tu estación de radio favorita. Como siempre, a los mandos, el amigo Palancas. Pep Palancas Garcés, sí señor, ahí está el tío. Y este que te habla delante del micro, Pepe Carmona. Tenemos por delante 60 minutos con una selección musical, como siempre, de rock and roll, pop y rock en todas sus tendencias. No olvidemos ninguna de las facetas del rock y el pop. Hoy mucho y bueno con la formación Diga 33. También nos visitará la gente de Amaral. Escucharemos lo último de la formación Amaral. También tendremos por aquí a Maldita Nerea. Tendremos el recuerdo de Barricada. También de Marea, la formación archiconocida y de los que somos seguidores acérrimos. La gente de Tequila también. Escucharemos en el recuerdo aquel clásico de Golpes Bajos, No mires a los ojos de la gente. También escucharemos la voz de Mikel Erentxun, de los Atlánticos. Tendremos por aquí también a Fito y Fitipaldis, SFCK. Y mucho más que iremos escuchando a lo largo y ancho de los próximos minutos. Bueno, pues arrancamos, comenzamos, levantamos el telón del show radiofónico del pop y el rock.

¿Qué mejor que hacerlos con uno de los poperos más importantes del panorama nacional? El señor Urquijo, que sigue ahí a la carga, batallando. Esto pertenece a su álbum del año 2015. Si quieres seguir con nosotros, solo tienes que hacer una cosa: quedarte detrás del aparato receptor y ponerte en la fila.

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0: Así se llama el tema, lleva por nombre Vuelve, de la formación Diga 33, aquellos que en el año 2008 presentaban su primer álbum que llevaba por nombre El Club de los Ceros a la Izquierda. Ellos siguen batallando en este arduo y difícil mundo de la música. Lo último que teníamos de ellos, en el año 2013, ese trabajo con la producción de Javi Carretero. Estamos escuchando esta formación fresquita, como siempre, Diga 33.
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Después de lanzar Ratonera, el álbum del año 2014, se presentan con el nuevo lanzamiento, este séptimo álbum, la formación Amaral. Llévame muy lejos, así se llama este tema que está sonando aquí en La

0: Estamos regresando a los escenarios, la gente de Maldita Nerea, con este nuevo trabajo que lleva por nombre No me pidas tanto, idiota.
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0: Lo de idiota no va por ti, por supuesto, es el título del álbum. El amigo Palanca se siente un poco afligido hoy.
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0: Con este tema encendemos las luces de nuestra carretera que te transporta por la música pop y rock, porque entramos en ese túnel al que ya nos tiene acostumbrado el amigo Palancas, el túnel del tiempo. Tema del año 1994, en blanco y negro, con una formación potente como son Barricada.
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0: Aquí está la formación de Cuchi Romero, de ese poeta, de ese cantautor, de ese rockero, de ese escritor, que nos está sirviendo para llegar al final de esta primera parte de nuestro tiempo en radio. Hacemos una pausa breve para la publicidad y enseguida regresamos aquí con el pop y con el rock en todas sus tendencias.
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2: Bienvenidas a la sección A ti también te pasa. ¿Tú también te dejas de entender y procesar lo que te están diciendo cuando estás muy tensa o te encuentras en un lugar desconocido? ¿Os acordáis de mi amiga la rarita para la comida? En nuestro último viaje me pasó algo muy extraño. Decidimos ir a visitar una zona histórica famosa, muy concurrida. Era el último día y yo llevaba ya unas cuantas noches sin dormir, muy cansada físicamente y casi al límite. De repente me encuentro haciendo cola delante de unos guardias de seguridad muy altos y muy agresivos. Uno de ellos me ladra: ¡Pon tu abrigo en la cinta! Juro que escuché la frase y sabía que me estaba hablando en una lengua que entiendo. Pero te prometo por mi vida que no sabía qué me estaba diciendo. Me lo volvió a gritar. Me quedé paralizada. Mis amigos por detrás intentando ayudar, pero cada vez era peor. Y entonces el guardia me pregunta: ¿Es que no hablas mi idioma? De muy malas formas. Me quería echar a llorar. Y estoy un poco mayorcita para eso. Es que no tenía ni idea de lo que estaba haciendo mal, ni de lo que se suponía que se esperaba de mí. Cuando todo pasó, se me hizo la luz. No era la primera vez que me ocurría. Es lo mismo cuando voy al gimnasio y la música está muy alta y la luz muy fuerte y mi entrenador me dice que corrija algo y sé lo que quiere, pero mi cerebro no procesa y no puedo hacerlo. A ti también te pasa algunas veces que te hablan en tu idioma, pero es como si te hubieran dado un colapso y no lo entiendes. Creo que se llama sobrecarga sensorial y no estás loca. Igual alguien podría ayudarte a descubrir que estás dentro del espectro autista y entonces todo tendrá sentido.
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Tenían alrededor de 16 añitos, Ariel y Alejo llegaron a Madrid con ganas de comerse la ciudad y todos los viernes caían por uno de los lugares donde ponían rock and roll, aquel famoso New Eminem. Por allí desfilaron grupos importantes en aquel tiempo, en aquella época, como New Asfalto. Desde entonces, la formación Tequila. Nosotros recordándolos aquí en este tiempo, en radio, en este túnel del tiempo, dentro de nuestro espacio La Nacional. Este famoso tema del año 79 llamado Quiero Besarte con Tequila. Con él hemos comenzado esta segunda parte de nuestro tiempo en radio.

formación Golpes Bajos, capitaneada por este hombre ya desaparecido, Germán Copini, que demostró la profundidad de su cultura musical y literaria con temas como este o el álbum, incluido aquel álbum archiconocido por todos los de aquellos tiempos, Cuando se come aquí, y aquel single llamado Ayatola. Recordando a los Golpes Bajos con este clásico de toda la vida del mundo del pop, No mires a los ojos de la gente.

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0: Este es otro de los temas que se incluyen dentro del trabajo Corazones de Mikel Erentxun. Esto se llama Con el tiempo a favor.
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0: Amigos de Fito y Fitipaldis, con esos pájaros disecados y esto que está sonando es FDK, Sin Miedo a Vivir.
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0: Nos acercamos al punto y final, pero antes nos da tiempo aún de escuchar este temazo de Bunbury.

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1: Pues sintonía de contraportada de esta radio revista show semanal aquí en tu estación de radio favorita. Saludar a todos los amigos que nos siguen. Estamos en Patreon.

0: Cangas de Narcea en Asturias, en Moriles en Córdoba, en La Línea en Cádiz, en San Fernando también, en Llévenes en Toledo, en la Correduría del Vallés en Oviedo, en Alcalá de Guadaíra, estamos en Grazalema, en Cañada de Rosal, en La Línea, ya lo he dicho, en Boca Irene, en Valencia, en Consuegra, en Toledo, en Badajoz, en 75 emisoras por toda España, escuchando la Nacional cada semana. Hasta aquí nuestro tiempo en radio. ¿Te quedaste con ganas? Pues nos puedes seguir a través del portal iVoox. Ahí están todos los programas atrasados para oírlos cuando tú quieras. Por supuesto, el amigo Palancas al control técnico, este que te habló encantado y gustoso, Pepe Carmona. Te emplazo para la próxima edición de La Nacional. ¡Hasta luego!
1: Son las 11 de la mañana y 3 minutos.

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3: Así comenzamos hoy Remember, tu mundo in the mix. Primeramente agradecemos tu fidelidad y te damos la bienvenida a este espectáculo de la música. Podría llamarse Retro Recuerdos, pero va a ser que no. Sea como fuere la condición megamixada, nos va a acompañar durante todo el evento. Saludos de Jesús Cenamor.

Espectacular. Así es como vaticinamos la selección musical que fluirá por todo el cableado de nuestros estudios. Las ondas radioeléctricas de tu estación de radio favorita o mediante la red de fibra y datos, si es que nos escuchas desde tu dispositivo móvil o informático. La verdad es que maneras y formas de sintonizar con el sonido Remember, ahí la tira, ¿eh? Salvando barreras y limitaciones de cobertura al modo de escucha tradicional. Nos ceñimos al repaso megamixado de hoy, partiendo en 1990 con el veneno de Velvet de Boat, saltando hacia 1997 con Sangre en la pista de baile del mítico Michael Jackson. Y esto solo es el comienzo.

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1: En la radio estamos, con privilegio, gracia, facultad, atributo e incluso con el poder del artista Bobby Brown, que en el año 1988 tuvo varias nominaciones a diversos premios destacados por este sencillo. Un sencillo que fue extraído del álbum No seas cruel. Un trabajo que repasamos en Remember tu mundo in the mix después de que sonara el sencillo de 1992 para R. Kelly. Que no sé si recordarás, pero hablaba de ese ambiente tan sugerente que tiene ella. Y es que todo rueda y gira en torno a una chica de color que se las trae. No te adelanto más, ¿eh? Búscate el vídeo musical de referencia y sobran las palabras. Está claro. En breve toca Escapada con Janet Jackson. Todos atentos.
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0: ¡Cómo me gusta! Fijaos qué catálogo de estrellas de la música han pasado girando por los estudios de la radio. Melvin Tebowat, Michael Jackson, Prince, R. Kelly, Bobby Brown, Janet Jackson y Boyz II Men. Cada uno de ellos con exitazos cuya residencia se hospeda en los años 90. Cumpliendo estrictamente con nuestra forma y modo de difundir los diversos éxitos que reunimos para ti en cada una de nuestras entregas y que puedes escuchar a nuestro término en el podcast del programa alojado en iVoox. Por cierto, llegamos al meridiano. Enseguida lanzamos un segundo bloque de infarto.
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Remember tu mundo Indemex. Y por petición popular en nuestras vías de contacto, mail, comentarios en podcast y redes sociales, no abandonamos los 80. Es más, viajamos hasta 1986 con Janet Jackson, que se pregunta qué has hecho por mí últimamente. La respuesta puede venir de su sucesora en esta selección Remember, Whitney Houston. 1987, I Wanna Dance With Somebody, arropada por los todopoderosos Cool and the Gang y su Celebration de 1980. Seguimos con esta tónica retro con este éxito de 1984, Madonna, Into the Groove.

glamour de los 80 está aquí. No en vano cedieron sus notas musicales artistas de la talla de Janet Jackson, Whitney Houston, Kool & The Gang, Madonna, The Heart of Noise y Tom Jones, Matthew Wilder, Prince, James Brown, The Human League, incluso Grandmaster Flash, Frankie Goes to Hollywood, Colonel Abrams, Mac Band, Cameo y Michael Jackson con Billie Jean. Además, tomando el valor que adquieren las producciones del propio Michael, quien aludimos en esta parte final, le sumamos el valor de 1984 con Herbie Hancock. Así queda el resultado. De auténtica locura.

¡Ey! No pienses que la enajenación mental se apoderó de ti, ¿eh? Es una locura controlada a través de Remember Tu Mundo in the Mix con un arrebatador Michael Jackson, masapeado además con uno de los sencillos incluidos en el álbum de 1983 llamado Future Stock de Herbie Hancock. Apoteósico el final de entrega de hoy, ¿eh? Con The Human League nos marchamos, pero nosotros, porque la programación continúa. Saludos cordiales, sinceros y cariñosos de Jesús Cenamor. Hasta la mezcla que viene.

Muy buenas a todos los oyentes de Candil Radio. Hoy os traemos una información bastante interesante para todos aquellos que estáis pensando en cambiar de vehículo este año 2026. Y es que el gobierno ya ha aprobado el nuevo Plan Auto Plus, un programa de ayuda destinado a facilitar la compra de vehículos electrificados. La principal novedad es que las solicitudes ya pueden tramitarse de forma telemática, por lo que las ayudas ya están disponibles para quienes cumplan los requisitos. En el caso de turismo, las ayudas pueden alcanzar los 4.500 euros, mientras que si lo que necesitas es una furgoneta con una masa máxima de hasta 3.500 kilos, la subvención puede llegar hasta los 5.000 euros. ¿Qué vehículos pueden acogerse a este plan? Pues entran los vehículos eléctricos puros, como los eléctricos de batería y los de pila de combustible de hidrógeno, y también se incluyen los vehículos electrificados, es decir, los híbridos enchufables y los eléctricos de autonomía extendida. Además, hay diferencia entre particulares y empresas y autónomos. Los particulares podrán solicitar la ayuda para un único vehículo, mientras que empresas y autónomos podrán beneficiarse de esta subvención para la adquisición de hasta 10 vehículos. Si tenías pensado cambiar de coche en los próximos meses, puede ser una muy buena oportunidad para revisar si el modelo que os interesa cumple los requisitos y aprovechar estas ayudas. Informó para Candil Radio, Fran Rider 600.

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Hola, ¿qué tal? Muy buenas. Estamos aquí, estamos en Hits Inolvidables, el programa en el que vamos a repasar todos los éxitos de estas tres últimas décadas en este punto del dial, como siempre, en la compañía de este que te habla, Alfonso Caballero. Espero que hayas tenido una semana excelente y ahora vamos con lo nuestro, que es la música que tenemos preparada para ti de estas tres últimas décadas. Música como la que ya empieza a sonar de Selena Gomez and the Scene. Love You Like a Love Song.

Selena Gomez and the Scene, la banda de pop rock estadounidense que se formó en 2009 hasta 2012, momento de su disolución. Una de las amistades más estables dentro del pop es la de Selena con Taylor Swift. Hoy nos quedamos con esta gran artista y uno de sus temazos del 2014, Style, Taylor Swift.

Era Taylor Swift con Style, incluido en su álbum titulado 1989. Antes comentaba que Taylor y Selena son amigas y lo son porque alrededor del año 2008 se conocieron, pues ambas salían con integrantes de los Jonas Brothers, Taylor con Joe Jonas y Selena con Nick Jonas. El 1 de marzo de 2019, Jonas Brothers lanzaría su primer sencillo después de 6 años de parón, alcanzando el puesto número 1 en Canadá y Estados Unidos, Sucker.

La frase principal, el estribillo es I'm a sucker for you, es decir, caigo rendido por ti o estoy loco por ti. Con un título similar, Crazy in Love de Beyoncé junto con Jay-Z, nos habla también del amor tan intenso que hace perder el control a quien lo tiene.

Beyoncé es la única artista solista junto a Mariah Carey que ha conseguido tener sencillos en el número uno en 4 décadas distintas, los 90, 2000, 2010 y 2020. Mariah Carey conseguiría en 1991 uno de sus mayores éxitos de toda su carrera, cuando salió publicado esta gran balada conocida por todos nosotros, Hero, que ya suena en hits inolvidables.

0: Mariah Carey ha ganado 5 Grammys al igual que Christina Aguilera, a la que escuchamos ahora en hits inolvidables con Feel This Moment, junto con el rapero estadounidense Pitbull.
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Mariah Carey y Christina Aguilera son algunas de las artistas que han conseguido 5 premios Grammy en su trayectoria. Alicia Keys, nuestra siguiente invitada, también ha conseguido 5 galardones, pero con una peculiaridad especial, y es haberlos conseguido en la misma noche.

Girl on Fire es el himno que marcó la liberación personal de Alicia Keys tras sentirse, en sus propias palabras, como un león encerrado en una jaula. Un león que sí vivía en plena libertad era el Rey León, que se le podía ver en la gran pantalla en torno al año 1994 y en donde se escuchaba la balada Can You Feel the Love Tonight de Elton John.

0: En Madagascar también aparecería el que en principio iba a tener un papel secundario, como era el rey Julian, pero gracias al peculiar acento que incorporó el actor de doblaje a este rey Julian, conseguiría ser uno de los personajes más queridos. ¿Recuerdas la canción de este rey tan peculiar? I Like to Move It.
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I Like to Move It, traducido literalmente como Me gusta moverlo, y que se dio a conocer en España como Yo quiero marcha, marcha. Y con Marcha seguimos, pues nos la trae Sagi, de mediados de los 90 con su Bombastic.

Era el jamaicano Oriel Richard Burrell, conocido como Shaggy, apodo que recibió desde pequeñito debido a su pelo rebelde, al igual que el del personaje de Scooby-Doo. Nicki Minaj al principio de su carrera usaba un estilo visual muy parecido al de la muñeca Barbie, ese famoso juguete así como película animada. Nicki Minaj, Starships. Y así llegamos al final de Hits Inolvidables, 60 minutos en tu compañía y en la compañía de tu emisora favorita. Un beso y un abrazo desde que te ha estado acompañando durante estos casi 60 minutos, Alfonso Caballero. Ya sabes que tienes una cita la próxima semana, dentro de 7 días, con Hits Inolvidables. Disfruta de la vida. Hasta la próxima.

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El tema clásico nunca ha sido mi estilo. Aún así, bueno, yo me podría quedar con las famosas cuatro estaciones de Vivaldi, que es un poco lo que te da un poco de alegría. Tan tan tan tan tan tan. Bueno, pero la verdad que no me identifico yo con la música clásica, aunque la respeto y bueno, ahí está y puede valer también pues para otras aplicaciones.

Una de las mejores cosas que me ha pasado con la música fue conocer al equipo humano y técnico de esta emisora de Candil Radio, que gracias a la música y pues me acerqué a la radio, incluso colaboré con ellos y ello pues me ha unido más a la música y a los trabajadores y colaboradores que para mí son como uno más de la familia y muy buenos amigos. Pues un tema musical que me asocia a los amigos de la radio es. Se escuchaba mucho, sobre todo al principio, a Pink Floyd y con The Wall, el muro.

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2: Pues luego hay cosas que me unen, por ejemplo, mucho a mi hermano. El grande éxito el disco de grande éxito de Fleetwood Mac, que es un disco que mi hermano y yo lo hemos escuchado 1,000,000,000 de veces juntos. El Alchemy de los Dire Straits. Lo haremos, yo qué sé, no sé cuántas veces lo hemos grabado y lo hemos machacado la cinta automáticamente. Y entonces he escuchado el comienzo con el What's Up on a Day in the West y automáticamente es volver a esos momentos. Esas canciones son canciones que les tengo en general mucho, mucho cariño y que me evocan mucho, la verdad.

0: Es la 1:20 p.m.
1: No, es más complicado porque en mi tiempo no había coreografía, pero de los actuales, Mamma Mía, La Bella y la Bestia. Que serán los que digan todos, ¿no? De las coreografías actuales, las que yo recuerde que a mí me, cuando empezó, se me despertó a mí el gusanillo por esto, fue con Mamma Mía, sobre todo, y con La Bella y la Bestia.

0: Hola, soy Ana, psicóloga del Centro Interactúa y madre de dos hijos en etapa escolar. Y estoy cansada de escuchar, son cosas de niños. Como dice mi amiga Sara Codina, en realidad es que no son cosas de niños, es acoso escolar. Varios estudios hablan de cifras escalofriantes. En alumnado neurodivergente, por ejemplo, el 80% del alumnado TEA puede haber sufrido acoso escolar. El 77% del profesorado almeriense ha tenido que gestionar casos personalmente en sus centros. Y sí, son cosas de adultos prevenirlo y, en caso de suceder, frenarlo. La educación contra el acoso empieza desde la casa y continúa en el colegio. Cuando un centro educativo permite que la víctima tenga que irse, no solo apoya al agresor, sino que lanza un mensaje extremadamente peligroso al resto del alumnado. No activar los protocolos o demorarlos en el tiempo es una irresponsabilidad. Al alumnado hay que enseñarle que presenciar una agresión, ya sea física o verbal, o el aislamiento social y no hacer nada te convierte en cómplice. No hace falta enfrentarse al agresor. Hace falta apoyar a la víctima y pedir ayuda. Y recuerda, no es cosa de niños y sí responsabilidad de todas las personas.
1: Hola, soy Lea, del Colegio 28 de Febrero, de la clase 6B. Y vengo a recomendar el libro de Elena Sirena. Trata de una niña que es nadadora, que su sueño es ser una sirena. Y antes de una competición de natación descubre que su madre era una sirena. Y por lo tanto, ella y su hermano eran medio sirena. Adiós.

Bueno, karaoke, bueno, fíjate que, como bien sabes, bueno, pues me dedico un poco mi hobby y mi pasión a la música, pero es más difícil cantar en un karaoke que cantar con una banda. Además, yo creo que cuando voy al karaoke o voy ya con unas cuantas cervezas y tiro de clásicos como La Mandanga del Fari o algo, yo sé, porque si no, no, no. Pero bueno, lo curioso del karaoke es que tuve el honor de que me llamaron para un colegio para hacer de jurado de niños. Era un concurso infantil y el nivel que había de los niños era impresionante. O sea, era abismal. Entonces, ver tantos artistas, ¿no? Vamos, que se dedican de la música por lo que se dedican, que no cantan ni para atrás. Y luego ver niños con 4 o 5 años que tienen un nivel que, Dios mío, que es impresionante. Quizás me quedo con eso del karaoke, porque yo las veces que he cantado, yo tenía que ir con una cerveza y tiraba de clásico, La Mandanga, Libre de Nino Bravo, es lo que te decía.

No sé si tengo un primer recuerdo musical definido, que yo sepa que ese es el primer recuerdo que tengo, pero sí, entre los más lejanos que tengo ahí almacenados, seguramente estarían, no sé, los payasos de la tele o el libro gordo de Petete que cantaba con mi hermano hasta que nos aburríamos de cantar y de mirar. Me acuerdo de la cinta y me acuerdo perfectamente de la imagen del libro gordo de Petete. Luego mi madre cantaba muchísimo, le encantaba cantar y bueno, lo mismo te cantaba una jota que Mocedades, que una canción de los Beatles y todo así sin mucho orden también, ni mucho concierto, ¿no? Y luego recuerdo como algo gracioso porque es de esas primeras canciones que memorizas y te hace mucha ilusión, una canción que son, bueno, los 10 números en euskera del 1 al 10. Y entonces yo recuerdo que mi prima, que hablaba en euskera perfectamente, me la enseñaba y me la enseñaba y me intentaba enseñar también a hablar en euskera y aquella canción la memoricé a fuego y la recuerdo ahora mismo perfectamente, a pesar de que hace, pues no sé, los años que no la he cantado ni la he escuchado, claro. Y seguramente esos sean los primeros recuerdos así vinculados todos a temas de la infancia.

Muy buenas a todos los oyentes de Candil Radio. Sabemos que muchos de vosotros estáis de vacaciones en zonas muy concurridas y algo muy, pero que muy estresante en esta época del año es encontrar aparcamiento. ¿Sois de los que guardáis sitio para cuando llegue otro vehículo? Pues atento a lo que os contamos porque esto no es legal. El Reglamento General de Circulación, en su artículo 122.6, establece que un peatón no puede invadir la calzada para reservar una plaza de aparcamiento. Si alguna vez os encontráis en una situación así, lo más recomendable es mantener la calma, evitar cualquier discusión o enfrentamiento y, si la persona insiste en impedir el estacionamiento, avisar a la policía local para que actúe. Además, esta conducta puede acarrear una sanción de hasta 80 euros. Recordar que el respeto y la convivencia en la carretera también empieza cuando buscamos un sitio para aparcar, informó para Candil Radio Fran Rider 600.

La música, por suerte, siempre ha estado en mi vida, ha sido una constante. Y la música la he vivido de pequeña de una forma, de adolescente de una y ahora en la actualidad de otra, porque en la actualidad me dedico a ser fotógrafa musical y fotografío pues conciertos, festivales, conciertos, trabajo con artistas directamente. Y cuando era adolescente y hasta los 20 y algo, 30, casi los 30, fui público, ¿no? A partir de que empiezas a ser fotógrafa musical, ya dejo de ser público y la música para mí cambia, la veo de otra manera, ¿no? Cuando soy profesional, digámoslo así, y trabajo dentro de la música, los ojos te cambian, ¿no? Cuando eres fan, te pasan muchas cosas, te puedes permitir más licencias que cuando estás dentro trabajando, ¿no? Cuando yo era fan, pues seguía a mi artista favorito, que en este caso es Enrique Bunbury, y iba a toda la gira, veía los conciertos, de incluso 2-3 conciertos de la misma gira en España, nos hacíamos las giras, ¿no? Y lo vivía con una pasión y un poco mitificar a esa persona que está encima del escenario, ¿no? La idolatra, teniendo muy claro de lo que es, por supuesto, no siendo una cabeza loca, ni muchísimo menos, de vivirlo todo con muchísima intensidad y muchísima emoción, la música, de simplemente, hacer cola y ver el concierto o estar allí y disfrutarlo al máximo y centrarte al máximo en lo que es el concierto. Pero ¿qué pasa? Que cuando empiezas a trabajar, digamos, en este mundillo, pues tus ojos cambian, ¿no? Por lo menos los míos han cambiado. Yo ya no, digamos que he perdido la inocencia que tiene el público al ver un concierto, ¿no? Cuando trabajas desde dentro y sabes todos los engranajes, todos los movimientos que hay que hacer para que un concierto salga adelante, lo que requiere, que al final el tanto contacto con los artistas, pues acabas por desmitificarlos totalmente, ya los ves como algo, pues lo que son personas normales y naturales, no los ves como dioses, ni muchísimo menos, todo lo empieza a normalizar muchísimo. Por supuesto, amo la música y sigo amando la música y me encanta la música y sigue siendo algo para mí mágico y que tengo un privilegio, y lo soy consciente que tengo un gran privilegio de vivir la música desde lo más cercano y desde lo que llamamos los fotógrafos el foso, que es la zona de donde disparamos la fotografía normalmente, que está entre el escenario y el público. Es un sitio privilegiado donde vemos todas las emociones, tanto del público como del artista. Y entonces ves el concierto desde otra perspectiva muy diferente a cuando eres solo público, que tiene esos ojos de inocencia, de no saber absolutamente nada, nada más que has ido a ver a tu artista favorito, has disfrutado el concierto, lo has visto y luego te vas a tu casa y sigues adorándolo. Pero cuando trabajas dentro ya desmitifica muchísimos mitos. Y yo ahora cuando asisto como público, ya no sé asistir como público a un concierto porque estoy pendiente de lo que estoy pendiente de mi trabajo, de las luces, del movimiento del artista, de si el público ahí podría sacar una foto, si no. Entonces pierdo un poco esa inocencia que yo echo de menos de asistir como una persona normal a un concierto. Pero por otra parte también me ha aportado cosas que otras personas jamás podrán vivir, que es vivir la música desde dentro, que es algo increíble y maravilloso. Y bueno, estos privilegios, digámoslo así, de poder trabajar en algo tan bonito, que sigue siendo un trabajo y que es bastante duro, pero aunque sea en un ambiente lúdico, pues me ha reportado cosas muy bonitas, como ha podido ser, por ejemplo, el trabajar en el disco del 20 aniversario de David Bisbal y que mis fotografías saliesen en ese disco tan memorable del 20 aniversario. Bueno, está bien, bueno, es una pena que haya perdido esa inocencia de público, pero por otra parte he ganado muchísimas cosas que aún a día de hoy me siguen sorprendiendo. Entonces, pues, sin duda me quedaría con el tema de, con cualquier tema de David Bisbal, porque para mí en mi carrera profesional ha sido muy importante, porque he conseguido uno de mis objetivos y de los objetivos que muchos fotógrafos musicales anhelan, que es que tu fotografía salga en un disco y más en un disco de un artista internacional. Así que, bueno, pues, por ejemplo, podríamos escuchar un tema que es muy emotivo de David Bisbal, como se llama, Ruido, y sí, yo creo que ese estaría bien
para poner el broche de oro de ese cúmulo de emociones que hay en

se llama Beth Are Burning, que lo escucha y está un poco desanimado y te viene para arriba. Y es un tema que me gusta bastante.

La banda sonora que más me emociona es la del Último Mohicano, de Daniel Leroy. Me gusta muchísimo la banda sonora de esa película. Me emociona mucho.

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1: Pues sí que recuerdo, pues a finales de la década de los 70, primeros 80, descubrir a los Van Halen y, como no, Eddie Van Halen. ¿Quién no ha hecho un riff de Eddie Van Halen? Pero antes de Eddie Van Halen, el riff que hacía con las cobas, si es que lo queréis tener en la mente, era el Smoke on the Water de los Purple. Pero quizá el momento riff clave en mi vida era el Stairway de los Purple, ese solo de Blackmore en el que parecía que la velocidad de los dedos era imposible. Highway Star de los Purple es clave en mi historia con la música.

Pues mira, yo tuve el póster de Mecano colgado en el cabecero de mi cama, pues yo no sé qué cantidad de años, porque era un grupo que me gustaba muchísimo. Y luego con mucho cariño guardo una foto con el Arrebato, que me pareció encantador, sencillo, cercano, pues la verdad, todo un caballero. Porque yo pertenezco también a un club de motos, al HDC Almería, hicimos un programa de sorpresa, sorpresa en habla, que iba dedicado a un señor de allí que le gustaba mucho la Harley Davidson y a otra chica del pueblo le gustaba el Arrebato. Y estuvimos juntos un rato y la verdad que fue una anécdota maravillosa.

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1: Pues música clásica, me gusta lo que llaman los impresionistas del 19, Satie, Debussy, que en su momento se supone que era lo más experimental, pero que yo creo que a día de hoy a cualquiera que escuche, no esté muy metido en música clásica, es lo que más le puede entrar, porque podría tener un cierto ramalazo pop, ¿no? No sé, dentro de lo que es la música clásica, creo que más accesible. Y de Satie he elegido una que me gusta mucho, que se llama Nocience 1, me gusta mucho, muy bonita.

0: Son las 2 de la tarde y 21 minutos.
1: Bueno, un artista que la verdad que no escucharía nunca, más que nada porque es que no me llama nada la atención y me parece sobrevalorado a más no poder, sintiéndolo mucho pa la gente que sí le guste, sería Héroes del Silencio. O sea, me parece que su música no tiene, o sea, tiene como un significado que le quieran dar a ellos, pero no me llaman nada la atención, me parece súper aburrido.

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1: Muy buenos días a todos los oyentes de Candil Radio. Es un placer acompañaros por primera vez para acercaros la información más relevante sobre el estado del tráfico y la movilidad en nuestra provincia. ¡Os lo contamos! Os informamos de una nueva actualización del tráfico en la autovía A92 a la altura del término municipal de Viator. Continúan las actuaciones de mantenimiento entre los puntos kilométricos 392 y 390 en sentido decreciente. Como consecuencia, el carril derecho permanecerá cerrado hasta la 1 del mediodía del próximo 31 de julio. Os recomendamos a todos los conductores extremar la precaución al circular por este tramo, respetar en todo momento la señalización provisional y planificar vuestros desplazamientos con antelación para evitar posibles retenciones. Seguiremos informándoos de toda la actualidad del tráfico en nuestra provincia. Informó para Candil Radio Fran Rider 600.
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pasión por la lectura. En una remota y miserable aldea japonesa, aislada del mundo por el mar y las montañas, un padre debe venderse como esclavo durante 3 años para alimentar a su familia. Deja entretanto sus responsabilidades a su hijo Isaku, obligado por las circunstancias a aprender deprisa los secretos de la vida adulta. Pronto descubrirá que estos secretos van mucho más allá de las artes de la pesca, sobre todo cuando sus mayores, en un tono a la vez terrible y esperanzado, dejan escapar las palabras Ofune-sama. Detrás de ellas se esconde la fuente de todas las fortunas del pueblo, pero no hay fortuna sin retribución. Lee Naufragios, de Akira Yoshimura.

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1: Mi mayor placer culpable ha sido obligar a mi mujer a viajar muchísimos kilómetros para ver un concierto de Pat Metheny. Para ver no solamente uno, sino para ver muchos conciertos de Pat Metheny. Porque a Pat Metheny lo he visto en Londres, lo he visto en Oporto, lo he visto en Madrid, lo he visto en Barcelona, lo he visto en montones de sitios. Yo, si quieres que te sea sincero, todavía no sé si a mi mujer le gusta Pat Metheny o no. Lo que sí sé es que me quiere lo suficiente como para acompañarle a verlo allí donde toque.

¿Hay alguien allá afuera? Hoy Atlante te huica o Tlatoa Totoname Climatic. ¿Qué quiere decir? El mar que late y habla con la voz del que perdura resplandeciendo. ¿Y quiénes son sus habitantes? Son ellos. Míralos.

0: Espera.
1: Un momento.
0: Nos apetece verlo otra vez. Vamos allá. Si es...
2: Ángel cantará, que no sé por qué cayó el cielo.
1: Otra vez.
0: Ole ahí.

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1: Bienvenidas a la sección A ti también te pasa. Tú tampoco cambias de ruta, pase lo que pase. Todos los viernes por la tarde voy a un sitio en concreto. Todos los viernes por la tarde salgo de mi casa a las 7:15 porque sé que si salgo exactamente a las 7:15 llegaré a las 7:37. Yo no llego tarde nunca, a no ser que dependa de otras personas, y si es así y me retrasan, dejo de ser esa persona amable y simpática y me cambia la voz. Sea como fuere, siempre voy por el mismo camino porque sé que este es el camino, la ruta óptima, la mejor forma sin duda de llegar hasta allí. Te cuento un secreto. No es cierto que sea la ruta óptima, pero sí es cierto que fue la manera en la que llegué la primera vez. Y como la primera vez no me perdí y tardé solo 22 minutos y aparecí con antelación, mi cerebro lo registró como solución exitosa. Ahora me pasa algo gracioso. Algunas veces voy andando y se me ocurre la idea de coger una calle antes o después para variar y ver el paisaje. Y sin embargo, mis pies siguen los pasos.

0: de la solución exitosa sin remedio. Puedo incluso oír la voz de mi cerebro diciendo, ¿ahora te pones a experimentar? No te metas en líos, que es viernes, relájate. Es cierto, ir siempre a la misma hora y por el mismo camino es mi modo de relajarme. Tú tampoco cambias nunca de camino. Igual la gente te dice que eres una aburrida. Pero yo creo que en realidad puede que estés en el espectro autista. Y eso es muy exótico, en mi opinión.
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1: Muy buenas a todos los oyentes de Candil Radio. Sabemos que muchos de vosotros estáis de vacaciones en zonas muy concurridas. Y algo muy, pero que muy estresante en esta época del año es encontrar aparcamiento. ¿Sois de los que guardáis sitio para cuando llegue otro vehículo? Pues atento a lo que os contamos, porque esto no es legal. El Reglamento General de Circulación, en su artículo 122.6, establece que un peatón no puede invadir la calzada para reservar una plaza de aparcamiento. Si alguna vez os encontráis en una situación así, lo más recomendable es mantener la calma, evitar cualquier discusión o enfrentamiento y, si la persona insiste en impedir el estacionamiento, avisar a la policía local para que actúe. Además, esta conducta puede acarrear una sanción de hasta 80 euros. Recordar que el respeto y la convivencia en la carretera también empieza cuando buscamos un sitio para aparcar, informó para Candil Radio Fran Rider 600.

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0: Estimados pasajeros, George y su tripulación les damos las gracias por elegir este vuelo. Nos complace dar una bienvenida especial a quienes nos escuchan por primera vez. 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Ahora, por favor, abróchense el cinturón de seguridad, mantengan el respaldo de su asiento en posición cómoda y su mesita plegada. Les recordamos que está permitido fumar un pitillo, echarse una cervecita y andar como Dios les trajo al mundo mientras dure el programa. 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
2: Decimonoveno programa de esta séptima temporada, en el que volaremos hasta el estado de Georgia, en Estados Unidos, para disfrutar de Bee Go, un artista que todavía vive en el corazón de los más fieles oyentes de su música, y cuya figura permanece vinculada a aquellos años 60 que aún hoy proyectan su brillo creativo. Otis Redding.

Otis Redding nació en Dawson, Georgia, el 9 de septiembre de 1941. Fue el primero de seis hijos de un pastor baptista que trabajaba como empleado en una base de las Fuerzas Aéreas Norteamericanas. Creció en la cercana localidad de Macon, patria de Little Richard, ciudad de adopción de James Brown y una de las encrucijadas de la música popular negra de nuestro siglo, en un suburbio llamado Bellevue, Buena Vista, que sus habitantes denominaban Hellview, Vista Infernal. A los 15 años, tras enfermar su padre de tuberculosis, Otis tuvo que dejar la escuela para trabajar en la construcción. Al mismo tiempo, fascinado por las canciones de Little Richard, comenzó a probar fortuna como vocalista en diversos concursos locales para principiantes.

1959 se enroló en una de las bandas más importantes de la historia de Macon, los fabulosos Johnny Jenkins and the Pine Toppers, con quienes hizo de todo, desde tocar la batería hasta conducir la camioneta y ejercer eventualmente el papel de cantante. Entre tanto, grabó con otra banda local, The Shooters, el tema She's All Right, pero no consiguió el apoyo de ninguna editora local y decidió emigrar a Los Ángeles, donde se ganó los garbanzos una temporada lavando coches. A los 6 meses, como las perspectivas en la costa oeste no mejoraban, regresó a Macon y lo intentó de nuevo como vocalista, esta vez con The Pine Toppers, en el sello Confederate, subsidiario de King.

Pero el mercado no parecía necesitar a ningún replicante de Little Richard, y Redding volvió a estrellarse con sus dos primeros singles, Shout Bama Lama y Getting Hip, este último en colaboración con Little Joe para la firma Allshire Records. En agosto de 1961 contrajo matrimonio con Selma, con quien tendría tres hijos, Dexter, Carla y Otis III, y adoptaría una hija, Demetria. Con estas palabras describe Selma sus primeros encuentros con Redding y el nacimiento de su amor. Cuando le vi por primera vez me cayó fatal. Un día nos cruzamos por la calle, yo le conocía de los concursos, pero nadie nos había presentado. Entonces él se acercó y me dijo, «Hola, cariño». Pensé que era un cara dura, así que me hice la ofendida y seguí calle abajo. Volví a verle una semana después en el autobús y pensé, «Oh no, aquí otra vez este chico». Él tocaba entonces con Johnny Jenkins todos los sábados por la noche en un club para quinceañeros llamado Grand Dukes. Y allí fue donde acabamos enamorándonos. En febrero de 1962, Johnny Jenkins and the Pine Toppers publicaron el instrumental Love Twist en el sello Gerald de Atlanta. Los estados del sur eran entonces un auténtico hervidero de cazatalentos dispuestos a picotear hasta debajo de las piedras en busca de otro Sam Cooke o de otro Ray Charles. 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

Los más interesados eran los ejecutivos de Atlantic, el sello neoyorquino fundado por los hermanos Ertegun, que había confiado la creación de su impresionante catálogo de blues y rhythm and blues a olfateadores profesionales del calibre de Jerry Wexler y Joey Galkill. Era inevitable que se fijaran en Love Twist y que decidieran apadrinar a The Pine Toppers, proponiéndoles una sesión de prueba en los estudios Stax en Memphis, base de casi todas las operaciones de Atlantic en los estados de la antigua Confederación, merced al contrato de distribución exclusiva que había firmado Ahmed Ertegun con los capos de Stax, Jim Stewart y Steel Axton.

Dicho y hecho, en octubre de 1962, The Pine Toppers, con Johnny Jenkins a la cabeza y Otis Redding en un discreto segundo plano, se encerraron en los estudios de Macklemore Avenue para dar el do de pecho. Pero la audición no convenció a los responsables de Stax, y el manager de la banda, Phil Walden, director años después del sello Capricorn, convencido de las posibilidades de Otis Redding y apoyado por el hombre de Atlantic, Joey Alkin, le animó a registrar un par de temas, aprovechando los últimos minutos de la sesión. Darling, you, honey, you send me. Así sucedieron los acontecimientos, según recuerda Jim Stewart. Para ser honesto, no puedo atribuirme ningún mérito en el descubrimiento de Otis Redding. Ese honor le pertenece sobre todo a Joey Galkin. Él había visto algo en Otis cuando estaba con Johnny Jenkins and the Pine Toppers, así que se las arregló para que también nosotros pudiéramos escucharle. Lo cierto es que no le habíamos prestado ninguna atención. Ni siquiera sabíamos que Otis formaba parte del grupo porque era el conductor de la camioneta y se ocupaba fundamentalmente de cuidar los instrumentos. Era un tipo tímido y tranquilo. Muy

Nos sigue contando Jim Stewart. Pero cuando no sucedió nada excitante con The Pinetoppers y todos nos disponíamos a volver a casa, Joe insistió en que le diéramos una oportunidad. Algunos músicos ya se habían ido, así que pusimos a Steve Cropper al piano. Y créeme que Steve no sabía tocarlo, él era guitarrista. Grabamos ese número, Hey Hey Baby, que había escrito Otis, pero no nos llamó demasiado la atención porque sonaba exactamente igual que Little Richard. Pero Joe nos aseguró que Otis también tenía una balada y que la podía cantar, y le dije, muy bien. Y registramos dos tomas de esa balada. Era These Arms of Mine. Y de verdad sonaba diferente, como si cantara con el alma. Aunque a decir verdad, tampoco nos dimos cuenta de que teníamos delante de nosotros a una futura estrella.

No obstante, Otis Redding firmó como artista de Stax y el single Hey Hey Baby, These Arms of Mine apareció a principios de 1963, inaugurando el catálogo Vault. En aquellos años, la suerte de un principiante dependía tanto de su propio talento como de los esfuerzos promocionales de su editora y de la ayuda de las emisoras locales, que ejercían de intermediarios con el público. Muchos de los disc jockeys de la época se convirtieron en importantes artistas, como el bluesman B.B. King o el cantante Rufus Thomas, uno de los pioneros de Stax. Yes,

Otros continuaron descubriendo talentos desde el micrófono y eventualmente desde la trinchera, como productores y o ejecutivos de discográficas más o menos influyentes. Este fue el caso de John R. Richburg, auténtico baluarte del soul sureño, gracias a su decisivo trabajo en la emisora WLAC de Nashville y en los sellos Reach, Soundstage 7 y 70.

y John Richburg, que había empujado a Staggs a Steve Cropper, también dio el espaldarazo definitivo a Otis Redding al convencer a Jim Stewart de las enormes posibilidades comerciales de la cara B del single These Arms of Mine, y al ocuparse él mismo de pinchar el disco en su programa una y otra vez, hasta encaramarlo al top 20 nacional de Rhythm and Blues.

A finales de 1963, tras publicar su segundo single, Instax, debutó en el Teatro Apolo de Harlem, recibiendo su bautismo de fuego en el templo sagrado de la música negra. Y a principios del año siguiente adaptó Tulor of My Heart, el clásico de Alan Toussaint, popularizado por Irma Thomas, y lo convirtió en uno de sus temas más recordados. Pain in My Heart, que daría título a su primer LP con el sello de Macklemore Avenue.

En 1964, Otis Redding ya era una de las referencias nacionales de Stax y contaba con el respaldo de la poderosa maquinaria artística de la compañía. Los compositores Isaac Hayes y David Porter y el pianista Booker T. Jones, el guitarrista Steve Cropper, el batería Al Jackson Jr. y el bajista Donald Dusk Dunn, o lo que es lo mismo, Booker T. and the MGs, los artífices en la sombra del soul pantanoso, afilado y vibrante de la ciudad de Memphis.

Reading enfilaba su madurez como compositor y vocalista, alentado por quienes serían sus grandes amigos, Phil Walden y Steve Cropper, que firmaron con él varios de sus clásicos, desde Come to Me, coescrito por Walden y con Johnny Jenkins en la guitarra, hasta Mr. Pitiful. Al mismo tiempo, cultivaba sus extraordinarias cualidades como baladista, a la estela de otro de sus grandes ídolos juveniles, Sam Cooke, en cuyo repertorio buceó con singular inspiración, como atestiguan sus memorables interpretaciones de You Send Me, A Change Is Gonna Come, Chain Gang, Shake o Cupid.

Stax consolidaba su prestigio y hegemonía en el soul sureño al ritmo de los éxitos de Otis Redding, como el LP The Great Otis Redding Sing Soul Ballads, el single I've Been Loving You Too Long, una balada emocionante en la que su voz chorrea sentimiento, el ya citado Respect, que Aretha Franklin llevaría hasta el número uno 2 años después, y por fin el álbum Otis Blue Otis Redding Sing Soul, aún hoy considerado uno de los hitos del soul,

Ninguno de estos acontecimientos le hizo perder el control ni alteró su carácter o su manera de trabajar, como recuerda Old Bell, que se incorporó a la vicepresidencia de Stax en 1965. Otis Redding fue mi corazón. Nuestra asociación comenzó antes de que yo me incorporase a Stax, cuando trabajaba como locutor en la emisora WLOK de Memphis. Él acababa de publicar Penny My Heart y yo promocioné algunos de sus conciertos, así que llegamos a establecer una buena amistad. Lo que más me impresionaba era su humildad. Su autenticidad y su sinceridad crecían en paralelo a su popularidad como artista.

En 1966, Stax publicó otros dos álbumes excitantes, The Soul Album y Complete and Unbelievable, The Otis Redding Dictionary of Soul. Pero aún no había llegado la época de los discos conceptuales y los cantantes de Soul edificaban su carrera a golpe de single, una asignatura en la que Otis siempre rozaba el sobresaliente. ¿Quién nos recuerda su particular revisión de Satisfaction, el grito de rebeldía de los Rolling Stones, cuya autoría incluso llegó a atribuirse el propio Otis, o la inolvidable Fa Fa Fa Fa Fa, compuesta por Steve Cropper, pura energía country soul, o su rendida interpretación del viejo rompecorazones, Try a Little Tenderness? Detrás de cada una de ellas había una historia divertida, una muestra de lo que Steve Cropper llamaba el estilo de Otis. Se me ocurrió pensar que podíamos grabar una nueva versión de Satisfaction. Estábamos en el estudio y salí un momento a la tienda de fuera de la compañía para comprar una copia del disco de The Rolling Stones. Mientras la banda y Otis lo escuchaban, fui transcribiendo los textos para que Otis, que no conocía la canción, la pudiera cantar. Y finalmente la grabamos. Date cuenta de que Otis no dice satisfaction, sino satisfaction. Juego de palabras entre satisfaction, satisfacción, y fashion, moda. No me preguntes por qué lo cambió, simplemente es el estilo de Otis. Su diccionario del soul, I can't get no satisfaction. Me encanta. Otis era único. El genio de Otis radicaba en la aparente comodidad con que siempre encaró las tareas más complicadas. Para un negro del sur era casi imposible atravesar las feroces barreras de intolerancia racista impuestas por la sociedad blanca. La independencia económica y profesional eran retos poco menos que titánicos, que tan solo habían afrontado con éxito, antes que él, figuras de la talla de Sam Cooke, Ray Charles o James Brown.

En 1967, consagrado como uno de los epítomes del soul, grabó con Carla Thomas un álbum de duetos, King and Queen. Participó en el Festival Pop de Monterrey junto a figuras del rock como The Who, Janis Joplin o Jimi Hendrix, y registró un par de directos, Live at Whiskey a Go Go y Live in Europe. Y aún tuvo tiempo para dedicarse a su propio sello, Jotis Records, que había inaugurado a fines del año anterior, con una producción de su protegido Arthur Conley, el single Sweet Soul Music, basado en el viejo tema de Sam Cooke,

Agotado por tanta intensa actividad, el mes de julio de 1967, Otis tuvo que operarse de nódulos laríngeos y guardar reposo durante un par de meses. Aprovechó este tiempo para madurar la vieja idea que había compartido con James Brown y Salomon Burke: construir unos estudios de grabación a imagen y semejanza de Stax, y con The Barcase como banda de la casa en su propio rancho The Big O de Macon, y crear una fundación para mejorar las condiciones de trabajo y los seguros sanitarios de los cantantes y músicos negros.

también preparó algunos cambios en su carrera, influido por el golpe de timón de Bob Dylan hacia el folk eléctrico. El 7 de diciembre grabó 6 tomas de una balada extraordinaria que había compuesto a la limón con Steve Cropper, Sitting on the Dock of the Bay, en un estilo que a él le gustaba denominar soul folk. 3 días después subió con todos The Bar Case, excepto el bajista James Alexander, al aeroplano que debía trasladarles para un concierto. Los motores fallaron y el aparato cayó a las heladas aguas del lago Monoma, cerca de Madison, Wisconsin. Tan solo sobrevivió el trompetista de la banda, Ben.

La causa del accidente nunca se determinó. Además de Redding, las otras víctimas del accidente fueron cuatro miembros de los Bar Case: el guitarrista Jimmy King, el saxofonista tenor Fallon Jones, el organista Ronnie Caldwell y el baterista Carl Cunningham, su ayudante Matthew Kelly y el piloto Fraser. El cuerpo de Redding fue recuperado al día siguiente en el lago. La familia pospuso el funeral del 15 de diciembre al 18 de diciembre para que pudieran asistir más personas, y el servicio tuvo lugar en el auditorio de la ciudad de Macon. Más de 4.500 personas asistieron al funeral, desbordando la sala para 3.000 asistentes.

desaparecía con tan solo 26 años. No disfrutó del éxito de su primer número uno con el tema Sitting on the Dock of the Bay, que fue póstumo y publicado en marzo de 1968. Un tema que marcaba un cambio en su manera de interpretar, algo que, como hemos dicho, él mismo denominó folk soul, un estilo que marcaba una ruptura con el soul más tradicional. Fue su primer número uno en las listas estadounidenses.

Si algo parece cierto en la vida de Redding, era su personalidad excepcional y generosidad. Todos los que fueron entrevistados entonces y a lo largo de los años le recordaban con nostalgia. Incluso le siguen dedicando temas en sus conciertos. William Bell le ofrendó una canción titulada A Tribute to a King. Asimismo, Jim Morrison introdujo una dedicatoria en el tema Running Blue. 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

Unos días después de su muerte, Martin Luther King caía asesinado en el motel Lorraine de Memphis, muy cerca de los estudios de Stax. El sueño de la integración y la hermandad raciales se desvanecía por momentos. Y la música soul, huérfana de su principal icono fuera y dentro de la comunidad negra, encaraba la recta final de la década prodigiosa y el fin de sus años gloriosos como primer referente cultural de la comunidad negra estadounidense.

Otis Redding nació en el corazón de la América profunda, ese sur rural, racista y conservador que fue la cuna del blues, el jazz y el soul. Sus grandes influencias fueron ilustres paisanos suyos, Little Richard y James Brown, y los dos gigantes que anticiparon la génesis de la soul music, Ray Charles y sobre todo Sam Cooke. También y por supuesto el gospel, esos inflamados cantos religiosos que aún hoy conforman la mejor escuela musical de la juventud.

Pero la auténtica escuela de Otis Redding fueron Johnny Jenkins and the Pine Toppers, una banda que siempre se cita tangencialmente en las enciclopedias por su relación con el autor de Respect, y de la que merece la pena recuperar un álbum colosal, Tom Tom McCoot, publicado en 1970 en el sello Capricorn, que fundara su viejo manager, Phil

Una vez incorporado Stax, Redding contó con el apoyo absoluto de los esenciales Booker T at the MGs, y casi al final de su carrera de The Barcase, una excelente banda que había rozado el cielo con un instrumental infeccioso, Soulfinger, y que quedó diezmada tras el accidente aéreo que acabó con la vida de Otis. El bajista James Alexander, que se quedó en tierra por falta de plazas, reorganizó The Barcase y los dirigió hacia las aguas del rock negro y del funk, con álbumes como Gotta Groove, de 1969, y Black Rock, de 1970.

Una vez desaparecido Otis Redding, muchos pensaron que su discípulo Arthur Conley recogería el testigo. Pero Conley era un vocalista de limitado registro, que había tocado techo con Sweet Soul Music y que nunca volvió a brillar al mismo nivel, desapareciendo en el circuito de la nostalgia.

También intentaron emularle dos de sus hijos, Dexter y Otis III, que formaron The Reddings junto a su primo Mark Lockett. Pero ni su decepcionante debut en CBS con The Awakening de 1980, ni su versión deshuesada de Sitting on the Dock of the Bay de 1982, convencieron al ejército de nostálgicos que aún guardaba viva la memoria del único e irreemplazable Otis Redding.

Otis Blue, The Dictionary of Soul y The Dog of the Bay son los tres álbumes de Otis en la lista RS500 de la revista Rolling Stone. Su sencillo Sitting on the Dock of the Bay, I've Been Loving You Too Long to Stop Now y Try a Little Tenderness, incluidos en la lista de las 500 mejores canciones de todos los tiempos de la misma publicación. Su canción Respect también fue incluida en el listado, pero por la interpretación de Aretha Franklin de 1967. En 1993, en Estados Unidos se lanzó un sello conmemorativo de Otis Redding. También fue incluido en el Salón de la Fama de los Compositores en 1994 y en 1999 recibió el Grammy a toda su trayectoria. El Salón de la Fama del Rock nombró tres canciones suyas, Shake, Sitting on the Dock of the Bay y Try a Little Tenderness, en su lista de las 500 canciones más representativas del rock and roll. Y la revista Rolling Stone declaró a Redding el artista número 21 en su lista de los 100 mejores artistas

En 1995, Rod Stewart grabó en el disco Spanner in the Works la canción Sam, Muddy and Otis. En ella relató sus experiencias de vida escuchando y admirando a esos tres enormes artistas del soul y el blues. En el año 2001, la ciudad de Macon honró al músico con una estatua en su memoria en el Parque Gateway. Y también existe un puente con su nombre, sobre el río Ocmulgee.

Otis Redding fue el alma del soul. Su fuerza fue su sinceridad. Estaba capacitado para hacer que todos lo escucharan con placer. Tenía ideas claras y sinceras, e incluso cuando logró llegar a la cima de la popularidad, no quiso olvidar sus orígenes rurales. Se sentía ligado a la tierra, por eso el público reconoció en él algo distinto y especial. Muchos se preguntaron y se preguntan a dónde hubiera llegado si el avión en el que viajaba no se hubiera estrellado. Su muerte privó al público, blanco y negro, de una personalidad digna de escucha y de amor, de estudio y aprecio, a causa de su gran humanidad y musicalidad. Otis Redding.

La semana que viene volaremos hasta Manchester para contaros la carrera de un auténtico icono cultural y su influencia sobre varias generaciones de músicos, en particular sobre la música indie contemporánea y el movimiento del Britpop. Morrissey.

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2: Muy buenas a todos los oyentes de Candil Radio. Hoy os traemos una información bastante interesante para todos aquellos que estáis pensando en cambiar de vehículo este año 2026. Y es que el gobierno ya ha aprobado el nuevo Plan Auto Plus, un programa de ayuda destinado a facilitar la compra de vehículos electrificados. La principal novedad es que las solicitudes ya pueden tramitarse de forma telemática, por lo que las ayudas ya están disponibles para quienes cumplan los requisitos. En el caso de turismo, las ayudas pueden alcanzar los 4.500 euros, mientras que si lo que necesitas es una furgoneta con una masa máxima de hasta 3.500 kilos, la subvención puede llegar hasta los 5.000 euros. ¿Qué vehículos pueden acogerse a este plan? Pues entran los vehículos eléctricos puros, como los eléctricos de batería y los de pila de combustible de hidrógeno, y también se incluyen los vehículos electrificados, es decir, los híbridos enchufables y los eléctricos de autonomía extendida. Además, hay diferencia entre particulares y empresas y autónomos. Los particulares podrán solicitar la ayuda para un único vehículo, mientras que empresas y autónomos podrán beneficiarse de esta subvención para la adquisición de hasta 10 vehículos. Si tenías pensado cambiar de coche en los próximos meses, puede ser una muy buena oportunidad para revisar si el modelo que os interesa cumple los requisitos y aprovechar estas ayudas. Informó para Candil Radio, Fran Rider 600.
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Son EU lanzaron en el 2024 su disco Agora, y en él estaba este Egos, pero se acompañaron de Peter Petrosky para hacer esta colaboración en esta canción llamada Egos, y meterle pues eso, electrónico por todos los lados y que fuera súper bailable. Y así ha quedado este Egos de Son You o Son Eo, en la variante del gallego hablado en Goiam, al sur de Galicia. Si tienes curiosidad, te invito a que pues los escuches la entrevista que nos han dado en las 5D, que está ahí en la plataforma de iVoox, y la verdad es que te van a sorprender el grupo.

Y tras este comienzo, seguimos con alguien que el día que escuchamos este álbum nos dejó alucinados. La verdad es que este 24/7 que lanzó en el año 2020 María de Juan, a mí me fascinó. Canciones como esta que vamos a escuchar, o 17 horas Monterrey, 18:45 Se Volver, Cantándole a la Luna. Bueno, os invito a que disfrutéis de este, creo que fue su primer disco, si no me equivoco. Y para mí fue súper grato encontrarla. También le entrevistamos en las 5D, pero de eso ya hace, pues imaginaros, casi creo que 4 años, 5 me parece que anda. Y fue descubrimos a una gran artista, María de Juan. Os invito a que escuchéis este 24/7, ese disco, y luego sigáis en su trayectoria, cómo va evolucionando, cómo sin... se quiere meter dentro de otros de otras vertientes musicales. En fin, vamos a escucharla. A mí, sinceramente, este 24/7 posiblemente sea uno de, si tuviera que seleccionar 10 discos, uno sería este.

María de Juan, preciosa, preciosa. Estas canciones que te hace volar, en fin. Continuamos y vamos ahora mismo con otros gallegos llamados Zabala, que también estuvieron en las 5D y que publicaron Pequeño Manual para Grandes Cambios 1 y luego publicaron el Pequeño Manual para Grandes Cambios 2, Teoría y Práctica. Y ahí está esta canción que se titula Agora, que la comparten con Atalayas de Cañón.

Ahí estaba Zabala, en esta ocasión acompañado por las Atalayas de Cayón. Y vamos ahora con un proyecto musical de Sandra Lusquiño, aunque en su origen fue una banda formada por Richard García, Miguel Herrero y la propia Sandra. Tuvieron reconocimientos y premios a nivel de Asturias, los premios AMAS de la música asturiana como banda revelación allá por el 2014. Bueno, pues ella se quiso seguir con el proyecto, con este nombre, con el nombre que tenía el grupo, aunque Miguel sigue formando parte como compositor y productor de los temas. En el año pasado, del 2025, pues publicaron varios temas, entre ellos El Naranjo. Es una bossa nova que habla de la pérdida, pero también de celebrar la vida y cada momento vivido. Vamos a escuchar a Alessandra Ingray, El Naranjo.

Estaba Alessandra in Grey. Y vamos ahora con dos estrellas australianas de la música pop que en el 2024 se juntaron, ¿no?, para crear una canción que invita a bailar sin parar, incluso cuando estás solo. Ya habían colaborado en un álbum de Kylie Minogue, bueno, ya sabéis, una de ellas del 2014 es Sia y Kylie Minogue, pero en esta ocasión la canción está dentro del álbum de Sia del 2024, aquel Razonable Woman, y la canción en cuestión se llama Dance Alone. Vamos a escucharla desde el principio.

Ahí estaba, sí, ay, Kylie Minogue. Y ahora vamos con un poco de folclore. Ya sabéis que aquí nos encanta el folclore. Y más si es de gente tan auténtica como el caso que tenemos a continuación. Ella se llama Graciana Silva García. Nació en Veracruz y también allí tuvo sus últimos momentos. Falleció en el 2013. Ella es una artista conocida como la Negra Graciana. Fue cantante y arpista mexicana, intérprete de sones jarochos. Bueno, en su familia eran todos músicos, pero lo gracioso de esto es que su papá quiso que uno de sus hermanos tocara el arpa. Su padre era jaranero. Y cambió un lechón por un arpa. Resulta que el profesor era ciego, se llamaba Rodrigo Rodríguez, y le pidió que le enseñara a tocar a su hijo, ¿no? Pino Silva se llamaba. Bueno, el caso es que mientras él tomaba las lecciones, ella tomaba, digamos que sabía, aprendía las posiciones de los dedos, ¿no? Y luego, a escondidas, tomaba el arpa y repetía las lecciones. Un día, el profesor Rodríguez le dijo al padre: ¿quién va a aprender? Es la chiquilla y el niño no, ¿no? La verdad es que es alucinante lo virtuosa que era esta mujer con el arpa. Es para escuchar. Vamos a escuchar un trocito de el Moliendo Café y luego ponemos el Siquirisi.

Ahí estaba moliendo café la negra Graciana. Y vamos ahora a escuchar otro trocito de una canción que se llama El Siki Siri. Que antes lo pronuncié mal. Nos ha saltado el moliendo café. A ver si nos hace caso el Siki Siri. Igual se enfadó porque lo dije mal antes. A ver, vamos allá, a ver ahora.

Ahí estaba la negra Graciana en esta ocasión acompañada con el trío Silva, esos sones jarochos tan guapos, tan sonoros. Vamos ahora con lo que fue el primer single que fue estrenado por sorpresa y fue el adelanto del álbum que Lana del Rey lanzó el pasado año. Henry Come On. Vamos mejorando en el inglés, ¿eh? No nos podemos quejar. Es una broma.

¿Qué forma más delicada tiene Lana del Rey para meternos en su atmósfera, ¿no? A mí es que me encanta. Al final acaba atrapándote siempre. Lana del Rey con su trabajo nuevo que lanzó a mediados del año pasado, 2025. Vamos ahora con Mónica Morado, que en esta ocasión cuenta con la colaboración de Fede Multari en esta canción que se titula El asfalto brilla y que está dentro de su disco Panaceas. Vamos a escucharlo desde el principio. Vamos a ver ahora.

Está Mónica Morado, que en esta ocasión se deja acompañar por Fede Moltari. El asfalto brilla de ese disco llamado Panaceas. Mónica Morado, recordar. Vamos ahora con un disco que también a mediados del año pasado lanzaron ellos, Garbage. El disco se llama algo así como se traduce, que todo lo que imagino sea la luz y el tema, no hay futuro en el optimismo. Bueno, vamos bien, nos parece. Vamos muy bien. En fin, vamos a escuchar el single de esta banda rompedora, en donde está sobre todo esa voz bestial, esa presencia de Shirley Manson.

Ahí estaba Garbage, Garbage, o lo que es lo mismo, Shirley Manson. Y vamos ahora con Alejandro Ruiz, o lo que es lo mismo, Siena. Y esta canción que está dentro de su álbum Trans, Creí que era eterno.

dicen que es una base muy potente y envolvente con elementos electrónicos. Vamos a escucharla y opinamos. ¿Qué os parece? Vamos allá. Aún hay fuego.

Ahí los tenés, Bauer y Conchita. La verdad es que esta mujer tiene una voz tan peculiar, tan guapa. Una compositora y cantante española que nació, pues eso, en las latitudes finlandesas, ¿no? Y se ha criado en lugares como Rusia, Alemania o Francia para acabar aquí en España. Todo eso contribuye, ¿no os parece? Aún hay fuego.

Pues ahí quedaba ese aún hay fuego. Y vamos ahora con Delfina Campos, que es una de las cantantes y compositoras más destacadas en la escena musical emergente argentina. Su música se caracteriza por sus letras íntimas y su sonido cinematográfico. Su voz, digamos que es grave y llena de matices. Esto que vamos a escuchar está dentro de su segundo LP, que bueno, se llama Películas Perdidas, y le llevó de gira por España, México, Costa Rica, Chile, el interior de Argentina. La verdad es que puede sentirse orgullosa de este álbum. Ahora la vamos a escuchar junto a Juan Blas Caballero en un remix que hicieron de esa canción llamada Películas Perdidas. Y con ella pues aprovecho ya y me despido. No sin antes daros las gracias a todos y a todas por estar ahí, por acompañarme. Recibir un fuerte abrazo virtual, musical, de esta que os ha acompañado, Marián. No se os olvide, si queréis poner en contacto conmigo a través de las redes, me encanta, ya sabéis que siempre, sabéis que siempre os contesto, que me encanta aprender de todos vosotros, de todas vosotras. No se os olvide ser felices, es lo más importante en esta vida. Pensabais que se me había olvidado, ¿eh? y nada, nos vemos en la próxima entrega del Baúl de Marián. Chau, chau. Vamos a escuchar a Delfina Campos.

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1: Y esto es...
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1: Hoy venimos a hablar de algo que todos tenemos, pero que cambia mucho más de lo que nos pensamos.
0: La amistad.
1: Porque cuando somos pequeños parece algo fácil, hacer amigos en el cole, en el parque, y tú fluyes sin pensarlo demasiado. Pero luego creces y te das cuenta de que la amistad también evoluciona. Que hay amigos que se quedan, pero también hay otros que se van quedando por el camino.
0: Y no siempre por algo malo, a veces simplemente dejáis de estar en el mismo punto. Y ahí es donde empiezas a darte cuenta de algo, de que las amistades no son estáticas.
1: Y también aparecen esas nuevas amistades.
0: Aunque hacer amigos de adulto no es tan fácil.
1: Porque ya sabes lo que quieres y también lo que no. Así que hoy vamos a hablar de todo eso, de las amistades que se quedan, de las que cambian.
0: De las que duelen, pero también de las que aparecen cuando no te lo esperas. Porque la amistad al final es algo que se mueve contigo.
1: Así que ponte cómodo, que empezamos.
0: El libro que lo inicia todo esta semana se llama Las cabras, de Pilar Asuero. Y obviamente lo primero que nos llamó la atención es el título. Cuando estábamos buscando idea sobre qué libro usar para este episodio sobre la amistad, pues bueno, decidimos que esta era una muy buena opción. Nos encontramos con esta joya de libro y es de hecho la primera novela de esta escritora, de Pilar Asuero, que nació en 1997, es una chica bastante joven, nació en Santiago de Chile. Y bueno, en este libro al final ofrece un retrato universal de lo que es la amistad, el amor y los vínculos sentimentales y cómo evolucionan y se desarrollan a lo largo del tiempo.
1: Y os preguntaréis quiénes son las cabras. Bien, pues las cabras son la Cami, la Sofi, la Cata y la Majo. Un grupo de amigas que han crecido juntas desde que tienen memoria. Sin embargo, ahora sus caminos se bifurcan. Por ejemplo, Cami emigra desde Santiago de Chile hasta Madrid buscando su sueño y la Sofi decide llevar a término un embarazo no planeado. Las cabras es una novela sobre la amistad de toda la vida, esa que a veces evoluciona en direcciones opuestas, pero que, aún así, conserva esa confianza y ese cariño capaces de resistir los embates del crecimiento y la distancia.
0: Y a mí todo esto me parece muy importante porque, pues eso, muchas veces pensamos que las amistades las vamos a tener para siempre o algunas veces se rompen y no se rompen por algo en concreto, ni por un conflicto ni nada de eso. Simplemente van cambiando porque ya no estamos en el mismo punto.
1: Este libro trata sobre temas que te acompañan en esa amistad adulta, sobre todo cuando tienes amistades de la infancia que quieres seguir manteniendo. Al final, pues por la búsqueda de nuevos sueños se impone la distancia, el crear una nueva familia en los nuevos sitios donde vas, mantener eso que tenías antes de una manera diferente porque al final evoluciona y no te encuentras en el mismo punto. Y al final aparecen cosas que no siempre sabemos gestionar. Se plantea la pregunta o el tema de qué pasa cuando sigues queriendo a alguien con la que ya no compartes lo mismo que compartías antes.
0: Sí, y hasta qué punto una amistad se puede mantener solo por la historia que tienes con esa persona. Y si realmente no necesitas seguir construyendo en el presente.
1: Porque claro, ¿nos creemos que una amistad puede mantenerse solamente porque siempre ha estado ahí? ¿O llega un punto en el que necesitas que haya algo más, algo actual que os siga uniendo? Son preguntas bastante reflexivas que podríamos reflexionar todos sobre las amistades que tenemos ahora mismo.
0: Sí, que creo que son preguntas que todos nos planteamos conforme vamos creciendo, porque creo que nos pasa a todos. Al final, una de las cosas que plantea este libro y que nos parece muy real es esa sensación de estar en transición, que estamos construyendo nuestra vida adulta, tomando decisiones, el sentir que te estás alejando de lo que siempre ha sido como tu lugar seguro y en ese lugar seguro pues están tus amistades de toda la vida con las que has crecido.
1: Claro, porque al final no es solamente perder o cambiar una amistad, es también el proceso de irte, de empezar desde cero, de intentar encajar en otro sitio y al mismo tiempo no querer soltar todo lo que has sido, ¿no? Y hay una contradicción que aparece en el libro y creo que aparece incluso en nuestra vida.
0: Sí, sí.
1: ¿Cómo creces sin perder a la gente que formaba parte de tu vida antes? O sea, ¿es posible evolucionar sin que las relaciones cambien?
0: Y eso es algo que le pasa a Cami en este libro, porque al final ella cambia, se va de su ciudad natal, se muda a otra ciudad y tiene esa necesidad, esa sensación de empezar de cero o ese vértigo, pero también ha dejado muchas cosas atrás. Y a veces en todo ese avance que hacemos en nuestra vida, algunas relaciones se siguen quedando igual o se siguen quedando estancadas. Y lo bonito del libro es que no lo pinta como algo negativo, no es que la amistad se rompe y ya está.
1: Es más bien entender que la amistad también evoluciona, que hay vínculos que cambian de forma, pero no desaparecen del todo. Y eso es algo que no siempre sabemos ver, porque muchas veces medimos las amistades por la frecuencia, por cuántas veces vemos a esa persona, por cuánto hablamos, y no tanto por lo que hay de fondo.
0: ¿Y tú crees, Lucía, que una amistad deja de ser importante porque ya no esté presente en tu día a día?
1: No lo creo. Creo que si tú quieres mantener una cosa, independientemente del tiempo que pase, a lo mejor sin verla o sin hablar, pero tu intención, por ambas partes, obviamente, tiene que ser bilateral, no
0: tiene
1: puede
0: que ser
1: solamente
0: mutuo.
1: Unilateral. ¿Sí? Creo que sí se puede mantener, sí.
0: ¿Y crees que sigue teniendo valor aunque haya distancia, aunque no se hable tanto, no se siga compartiendo esa rutina, ¿no? Al final.
1: Sí, yo es algo también que he aprendido yo misma, porque pues, yo tengo mi grupo de amigas, ¿no? O sea, mis mejores amigas, vivíamos juntas porque trabajábamos juntas y era todo compartir rutina de salir detrás, de compartir coche y todo eso. Y a día de hoy, por circunstancias de la vida, cada una está en un punto del mapa geográfico. Pero sí que es verdad que cuando nos reunimos, no es como que lo dejamos todo por volver a vernos, o incluso a través de redes sociales la comunicación sigue estando igual, o si necesita algo sabes que va a levantar el teléfono y van a estar. Entonces creo que, como he dicho antes, creo que es la intención que tengas de mantener eso, que puedes tener miedo cuando pasa, porque al final compartes
0: no
1: con
0: sabe
1: ellas muchas cosas, pero nunca sabes qué va a pasar.
0: ¿Cómo va a evolucionar
1: Exacto.
0: eso?
1: Exacto, pero mientras quieras mantenerlo y sean importantes para ti, yo creo que sí que se puede, ¿no?
0: Y bueno, hay otro tema también, que es cuando empiezas a crear nuevas amistades, no estas que tienes de toda la vida. Y ahí puede aparecer otra duda, el comparar estas nuevas amistades con las que han crecido contigo.
1: Porque claro, no tienen la misma historia, pero a veces tienen una conexión mucho más consciente. Claro, porque ya sabes lo que quieres, lo que necesitas y eliges a lo mejor desde otro lugar. Vicky, ¿tú crees que pesa más en una amistad? ¿Todo lo que has vivido con alguien o cómo te hace sentir ahora?
0: Yo creo que al final, cómo te hace sentir ahora, en el presente. Porque todo lo que hayas vivido con alguien puede estar genial, pero si hoy en día a lo mejor esas dos personas están en dos puntos muy diferentes, hay muchas veces que, pues eso, como hemos dicho, sin ninguna pelea o sin que pase nada malo, pero hay caminos que se bifurcan, ¿no? Entonces, yo creo que al final está bien como honrar, por así decirlo, todo lo bueno que hayas vivido con una persona y todo lo que te haya dado, pero hay veces que hay gente que no acompaña un trozo del camino, pero no siempre significa que sigue. Entonces yo me quedaría con lo que me hacen sentir ahora las personas que están en mi vida y quieren estar en mi vida ahora mismo.
1: Al final, por ejemplo, como este libro, ¿no?, nos muestra que no solo va de la amistad, va de crecer, va de cambiar y aceptar que no todo puede quedarse igual. Y eso no significa que haya sido menos importante.
0: Y al hilo de todo esto, vamos a poner nuestra primera canción, que nos parece súper adecuada para iniciar el episodio. Se llama Suspender Adulto, es de Paula Mateus. Y es que resulta que fuimos a un concierto de Paula recientemente. Y ella en el concierto dijo que esta canción se la dedicó a sus amigas de toda la vida, pues porque muchas veces sienten que quieren suspender adulto y que están hartas de las responsabilidades. Y que luego también hay días en los que se sienten súper bien porque, oye, hoy he probado adulto, he hecho algo de adulto, si me he sentido así. Y queríamos compartirla con vosotros.

0: y ahora nos levantamos un momento del sofá, nos vamos con otra mirada al mundo, pero hoy no vamos a viajar a ningún país en concreto, porque en realidad este tema nos afecta a todos, estemos donde estemos. Entonces, hoy vamos a algo que ha cambiado completamente la forma en la que nos relacionamos en los últimos años, y es la amistad a través de las redes sociales. Porque si lo piensas, en muy poco tiempo hemos pasado de tener un concepto de amistad muy claro, basado en compartir espacio, tiempo, experiencias físicas, a algo mucho más difuso, mucho más amplio y también mucho más difícil de definir.
1: Claro, porque antes tú sabías perfectamente quién era tu amigo. Era la persona con la que quedabas, con la que ibas al colegio, al trabajo, con la que compartías momentos en el mismo lugar. Pero ahora eso ya no es tan necesario. Ahora puedes hablar todos los días con alguien, compartir cosas personales, apoyarte emocionalmente y no haber coincidido nunca cara a cara.
0: Y si te paras a pensarlo, es bastante sorprendente porque rompe completamente con la idea tradicional de lo que es una amistad. Porque siempre el vínculo se ha construido desde lo físico, desde la presencia, y ahora muchas veces es a través de una pantalla. Mensajes, audio, llamadas, incluso ver la vida de la otra persona a través de las redes.
1: Y aquí nos surge una duda. ¿Qué es lo que realmente define una amistad a día de hoy? ¿Es el tiempo que comparte físicamente con alguien o es la conexión que tiene, aunque sea a distancia?
0: Porque es verdad que hay veces que realmente hablas más con alguien que está lejos o incluso con alguien que has conocido por redes que con una persona que tiene físicamente cerca. Y eso dice mucho de cómo ha cambiado la forma en la que nos relacionamos.
1: Y también pasa algo que es curioso, y es esa sensación de cercanía con personas que en realidad no conoces tanto, porque ves su día a día, lo que hacen, lo que piensan, lo que sienten, y parece que hay una conexión más fuerte que a lo mejor la que realmente hay.
0: Claro, pero al final es como una especie de falsa intimidad, ¿no? Porque parece que sabes mucho de esa persona, pero no hay necesariamente una relación real de todo eso, simplemente por todo lo que ves en redes publicado.
1: ¿Tú crees, Vicky, que eso nos confunde a la hora de llamar amistad a ciertas relaciones?
0: Sí, yo creo que totalmente. Por eso mismo, porque te da una sensación de falsa, de falsa relación, como que realmente conoce a alguien. Pero realmente yo creo que no puedes conocer a alguien de verdad solo a través de eso.
1: Yo creo que te faltan las sensaciones, la energía,
0: claro,
1: ¿sabes?
0: Es que
1: de ver a esa persona.
0: No puede ser lo mismo que cuando estás en persona. No es lo mismo decir una cosa escrito por mensaje. No hay entonación, no hay una mirada, no hay una presencia física. ¿Y dónde crees, en este caso, que está la línea entre el me cae bien y es mi amigo?
1: Yo creo que es algo que aprendes con el tiempo. Porque a mí, por ejemplo, me pasaba, sí que es verdad que a lo mejor no a través de redes sociales, ¿no? Pero con los compañeros de trabajo, cuando yo empecé a trabajar, me pasaba mucho, ¿no? Que, pues eso, yo qué sé, pues llegaba a tu casa y estaba hablando con tu familia, con quien sea, ¿no? Y a lo mejor dices, pues mi amigo le pasó tal, porque me lo contaron comiendo, ¿no? Pues mi amigo le pasó no sé qué, y de repente yo decir, uy. O sea, ¿qué título le acabo de dar yo a esta persona que le he dicho amigo cuando es mi compañero de trabajo, que solamente hablo con él cuando estoy trabajando?
0: Que no lo he visto fuera.
1: Claro, y que no tengo, ¿sabes? Ni confianza, ni relación, ni tal. Y es como que yo misma me di cuenta, coño, estoy poniéndole un título a una persona que le puedo poner a una persona que de verdad sea mi amiga, ¿no? Estoy como comparando. Entonces yo misma como que me corregía y decía, bueno, no, mi compañero de trabajo. Entonces creo que es muy difícil, a lo mejor, darte cuenta de dónde
0: diferenciar,
1: está.
0: Diferenciar, ¿no?
1: Sí, a lo mejor a la hora incluso a la hora de hablar así, tal cual, que tú sabes que en verdad no es tu amigo, ¿no? Pero como que le atribuye ese título y eso a mí, por ejemplo, me costó mucho entenderlo, hasta que el día que lo entendí y lo llevo a rajatabla.
0: Pero también puede ser por lo cotidiano del día a día, porque al final estás trabajando, estás todos los días con las mismas personas, ¿no? Pero llega un punto en el que te das cuenta que ese día a día no significa que haya una amistad real, es simplemente por el espacio físico que estás compartiendo con esa persona todo el rato, que dices que hay compañeros de trabajo que ven más que a tu familia.
1: No, claro, de tantas horas que compartes.
0: Es que es así. Al final también podemos sacar como una parte positiva de lo de las redes, sí. Porque también permite conectar a personas que de otra forma es que no se habrían conocido jamás o no hablarían.
1: Gente de otras ciudades, de otros países, ¿no?
0: De otros
1: personas
0: países.
1: Que tienen intereses parecidos. Con formas de ver la vida incluso igual, ¿no?
0: Sí, no decimos que no se puedan crear conexiones muy reales o muy profundas, incluso en este contexto de a través de las redes o a través de las pantallas, porque eso, puede surgir esa afinidad.
1: Porque claro, creemos que es más fácil abrirnos con alguien que no forma parte de tu entorno directo, ¿no? O puede ser más sincero, más fácil hablar con alguien que no te conoce de antes, ¿no? Que no tiene a lo mejor una idea de ti.
0: Preconcebida, ¿no? No va con ninguna etiqueta, no sabe nada de tu vida previa.
1: Pero claro, esto también hay otra cara, ¿no? Y es que, claro, todo va más rápido, más inmediato, es más fácil empezar incluso, pero claro, también es más fácil determinar ese tipo de relaciones, porque igual que una relación aparece en cuestión de días, también puede desaparecer igual de rápido con no contestar a un mensaje por el teléfono. Y otra cosa también que conlleva, ¿no?, a lo mejor la amistad de las redes sociales, es qué pasa cuando esa amistad digital pasa a la vida real. ¿Se mantiene la misma conexión o cambia completamente? Porque claro...
0: Yo creo que es como una prueba de fuego, ¿no?
1: Sí, sí, es como
0: un poco. El hecho de que estés hablando con una persona y tenga lo que estábamos diciendo de tus niñas de la rítmica, que bueno, a lo mejor porque son niñas más pequeñas, no son personas adultas, pero creo que a los adultos nos puede pasar igual. Tenemos como ese... A lo mejor no tienes tanto filtro cuando estás a través del móvil, pero una vez que te ves... físicamente, pues a lo mejor te da un poco más de reparo, un poco más de vergüenza.
1: Eso también es como, o sea, influye en las expectativas que tú te hayas hecho de esa persona o de lo que esa persona te va a hacer sentir cuando te vea, o no, o como la energía que estaba hablando yo antes, que cómo te va a transmitir esa energía, ¿no? Es que creo que es complicado cuando das ese paso.
0: Cuando tú a una persona la conoces directamente en persona, de primera, tú ya puedes tener como...
1: sensaciones.
0: Tienes la sensación de esta persona es así o de otra forma, o me ha dado buena sensación o no. Y claro, eso no está cuando es a través de la pantalla. Entonces, es como, no sé, yo veo como el momento de conocerte en persona como un segundo primer encuentro, por así decirlo.
1: Yo creo que el encuentro que importa, el de
0: Hombre,
1: verdad.
0: Sí, sí, totalmente.
1: Al final lo que está claro es que las redes no han eliminado la amistad, ¿no? Pero sí han cambiado completamente su forma en la que, pues, al final las construimos. Y quizá la pregunta no es si es mejor o peor,
0: sino si estamos sabiendo diferenciar lo que es una conexión real de lo que simplemente parece una amistad.
1: Así que, pues bueno, vamos con nuestra segunda canción, que es una canción mitiquísima que habremos escuchado todos.
0: Se la sabe todo el mundo.
1: Sí, que refleja totalmente lo que es la amistad, y es Marta, Guille, Sebas y los demás, de Amaral, que es el himno de la amistad de estas nuevas generaciones que tenemos ahora.

0: Bueno, y ahora vamos con nuestro sofá talk de nuestro tema de la amistad. Y pues vamos a empezar hablando sobre la amistad según las etapas de la vida, ¿no? Cómo nos van acompañando según nuestra etapa en la que nos encontramos. Y el primer bloque de esta etapa es la
1: La infancia.
0: amistad, la infancia. Vicky, ¿crees que las amistades de la infancia son las más reales o simplemente son las primeras?
1: A ver, obviamente son las primeras y yo creo que son súper importantes porque son esas que desde pequeño como que te forjan, ¿no? Las del cole, las de toda la vida, bueno, el cole, instituto, ¿no? Y en esa transición. Luego ya depende de esas dos personas, de ese grupo de amigos, que eso siga más allá de la infancia. Pero yo creo que esa que son las primeras y súper importantes.
0: ¿Te fiarías de alguna persona que conoces ya adulta que no tenga amistades de la infancia a día de hoy?
1: Pues a ver, de primeras como que no me gusta prejuzgar, porque claro, yo no sé lo que hay detrás de eso. No, ¿sabes? Como que no puedes saber la historia detrás de por qué esa persona no conserva la amistad con las amistades de la infancia. Entonces, pues de primera yo daría un voto de confianza, ¿por qué no? No sé, en algún momento a lo mejor esa persona te cuenta el porqué o lo que ha pasado y no significa que sea una mala persona, que vaya a ser un mal amigo. Entonces, yo de primera intentaría no prejuzgar a nadie, la verdad. ¿Tú no te fiarías?
0: No. A lo mejor sí que es verdad que es
1: Atrás,
0: por
1: Satanás.
0: no. So, a lo mejor son pues las situaciones que a mí me han pasado en mi vida, ¿no? Que me he encontrado a gente que, pues ya un poco más adulta, que pues hemos establecido relaciones y tal. Y cuando pues ha dado la casualidad de que son gente que no conservan esas amistades de cuando eran pequeñas. Que yo no digo, ojo, no digo que sean tus mejores amigas, que sean tal, no sé qué, ¿no? Pero es como conservar aquello lo que fuiste. De lo que tú fuiste, ¿no? Y
1: ¿De
0: entonces,
1: dónde viene?
0: sí, exacto, es una parte de lo que tú has sido. Y es como, si algo no funciona ahí de lo que tú has sido, es por
1: Sí,
0: algo.
1: como que hay
0: Me
1: algo
0: raya.
1: que
0: Sí, me
1: no has
0: raya.
1: hecho bien, o a lo mejor porque no sabes conservar, no has sabido conservar a lo largo de
0: Claro,
1: tu
0: lo que me ha
1: vida,
0: pasado a mí
1: ni de
0: con.
1: infancia ni
0: Claro,
1: de
0: lo que me ha pasado a mí
1: adulto.
0: con ese tipo de gente es como que suelen ser gente a lo mejor un poco más egoísta, ¿no? Un poco más yo. Y entonces, claro, yo creo que para tú mantener una amistad, independientemente de la etapa en la vida que la encuentres, no puedes ser tan egoísta, no tienes que poner de tu parte porque al final, pues eso, por lo que estábamos hablando, las amistades evolucionan y bueno, y tienes que poner un poco de ti para que eso se siga manteniendo. Entonces, como que, ¿sabes? Algo ahí.
1: Sí, entiendo por dónde vas, porque al final, pues por ejemplo, para mí, yo conservo mis amistades de la infancia, la gran mayoría de ellos, y claro, para mí eso es tan importante que, o sea, no hubiese sabido, y la verdad es que he conservado amigos a lo largo, conforme los que he ido haciendo a lo largo de la vida, conservo amigos en un montón de partes. Entonces, sí que, vale, puede ser alguien que diga, ¿no? Que toda esa no tiene conexión con su pasado, por
0: Con
1: así decirlo.
0: su yo de antes.
1: Pero no, o sea, no me gustaría prejuzgarlo sin saber
0: No, hombre, claro,
1: lo
0: está
1: que hay
0: claro.
1: detrás.
0: Yo, porque al
1: De
0: final lo que me he
1: primera.
0: encontrado yo en la vida, ¿no?
1: Sí,
0: Pero,
1: por tu
0: porque al
1: experiencia.
0: final, en la mitad de la infancia, creo que también tienen un arma de doble filo. Son un arma de doble filo, porque tú puedes mantener, o sea, lo mantienes con el tiempo tal, pero lo que estábamos hablando anteriormente, ¿no? Tienes una etiqueta con ellas, porque tú has vivido unas cosas con esas personas que las amistades que haces después no.
1: Porque
0: Entonces.
1: te han conocido en todas tus facetas.
0: Claro, y a lo mejor no han evolucionado contigo, sino pues, yo, por ejemplo, pues puedo pensar de mi amiga, ya no solamente del instituto del cole, que sí que a lo mejor por la edad, ¿no? Hemos evolucionado un poco de la mano y hemos ido cambiando etapas y hemos ido cambiando etapas
1: A la
0: juntas,
1: vez.
0: claro. Pero a lo mejor, pues, a mí me viene a la cabeza, pues, yo tengo dos amigas desde que, porque nuestros padres eran amigos y nosotros somos amigas, y ella no tiene la misma edad que yo, ¿no? Entonces, y claro, cada una pues ha ido haciendo su camino, cada una en un sitio, tal, no sé qué, que luego siempre cuando nos vemos, yo me siento como si volviera a ser esa persona, no
1: Sí.
0: esa niña, pero por,
1: La
0: a lo mejor.
1: Lucía, a lo mejor un poco de antes, no exactamente la que es hoy en día, la que ha
0: Exacto.
1: evolucionado y
0: Incluso
1: claro.
0: cuando ya a lo mejor te pones a hablar de temas, como ya de más adulto, es como que te están mirando unos ojos
1: Que no son los
0: que eran los de
1: de.
0: antes,
1: Que eran los de
0: no
1: antes.
0: son lo que tú eres
1: Pero
0: ahora, ¿no?
1: porque
0: Entonces creo un arma de
1: quizás.
0: doble filo, pero ojo, mantener eso y que eso siga formando parte de tu vida, incluso que recuerdes momentos de los que antes vivías, para mí
1: Claro, es
0: eso tiene un valor
1: que con esas
0: incansable,
1: personas
0: sí.
1: tiene una cantidad de recuerdos desde que tienes uso de razón. A mí me pasa con mi amiga de toda la vida. Y es verdad que a lo
0: mejor.
1: Y lo
0: sigues creando,
1: ¿eh? No, claro, por supuesto. Pero sí que es verdad que eso que dices, que a lo mejor cada uno tenemos como nuestro rol en el grupo. Sí. O ha habido alguien que siempre ha sido más así, más asado. Y aunque hayamos evolucionado y no seamos exactamente esas mismas personas, es como.
0: Volver a ser esa niña.
1: Sí, la ha visto, sigue siendo así. O era así. Y es como que mi rol dentro de ese grupo sigue siendo el mismo. Y el de la amiga que tengo enfrente, igual. Es como. Sí, en ese sentido hay como ciertas partes que...
0: Y que seguramente que no... fuera de... Soy totalmente diferente, el rol es totalmente diferente, sí. O la forma de ser es totalmente diferente de pero, las personas. Pero en este caso, pues cuando se junta y volvéis, como yo no sé, yo lo digo como a esa burbuja, ¿no? A esos momentos.
1: O es como una especie de puzzle, ¿no? Porque a lo largo del tiempo se ha formado eso y ha ido como de la mano a esas personas. Entonces es algo que siempre de alguna forma vuelve a encajar.
0: Sí,
1: todo el rato.
0: Y sí que es verdad que lo piensas y dices, menos mal que he mantenido esto, ¿no? Porque también me lleva a mis orígenes, ¿no? A lo que yo he sido, a lo que yo soy, a lo que yo era.
1: No perder contacto con eso de lo que viene.
0: Y aparte que es bonito saber que independientemente de que no te hayan acompañado en puntos vitales, ¿no? Sí te han acompañado ahí a lo largo de la vida, ¿no? Entonces, sabes que, pues yo qué sé, pues el día que tenga eventos importantes, ¿no? Pues yo qué sé, que te compré una casa, que tal, que cual, van a estar ahí contigo de la misma manera que, pues, estaban contigo cuando se te cayó el primer diente o cuando fuiste al primer viaje, yo qué sé, a Disneyland, ¿no?
1: O
0: pues,
1: cuando te rompiste la pierna.
0: También, exacto.
1: Sí.
0: Entonces, en ese caso, creo que lo de la mitad de la infancia es muy bonito tenerlas, pero es un arma de doble filo para la persona que eres ahora. Creo que, está ahí un poco la balanza como tan, tan, tan. Pero yo no me fío de la gente que no tiene miedo de la infancia.
1: Creo que es algo que tenemos que poner muy en valor, porque es verdad que hay mucha gente que no las conserva, como estábamos diciendo, y también es un trabajo por ambas partes, porque no siempre estás de acuerdo con la persona o no siempre estás en el mismo punto vital, y hay veces que eso puede provocar como un choque.
0: Claro, y obviamente no estamos hablando de mantener las torrocientas que tenías cuando era, ¿no? Sino de mantener, pues, 3, 4, como, ¿no? Las más... Las que te han querido seguir acompañando, porque no, yo de amistad de la infancia he ido perdiendo mucho por el camino, ¿no? Pero es como que las que tenían que estar se han quedado.
1: Sí, yo también. Sí, ese núcleo duro sigue estando ahí.
0: Bueno, y ahora damos el salto, ¿no? Vamos a hablar un poco...
1: A los que van llegando.
0: A la segunda etapa, que son las amistades que aparecen un poco más... Pues la adolescencia, al final, pues cuando empieza la universidad, a lo mejor un poquito más mayor, empieza por esa vida adulta, ¿no? El intento de la vida adulta.
1: Cuando te crees que eres más mayor, sí. Pero en realidad sigues siendo...
0: En realidad no.
1: Un crío. ¿Tú crees que conforme vamos creciendo cuesta más hacer amigos? ¿Que cambia la forma en la que tú te relacionas?
0: Sí. Yo creo que sí, que cambia todo, porque bueno, por lo que hemos dicho antes, no, mejor la introducción, ya sabes lo que quieres, lo que no quieres, empiezas a darte cuenta de lo que es la vida, de lo que...
1: Eres más selectivo, ¿no? Sí. Al final yo
0: más realista de lo que hay y de lo que deja de haber.
1: Te conoces más.
0: Y ya has experimentado lo que es que una persona te falle, el ir perdiendo amistades por el camino, el incluso a lo mejor haber fallado tú, haber tú cometido un error y por tu culpa haber perdido una amistad, entonces sabes lo que no debes hacer o lo que, ¿sabes? Creo que
1: sí, porque además
0: que haya mucho bagaje.
1: Si lo piensas, las de la infancia realmente, ¿cuántas veces tú no las eliges? Al final terminan siendo o tus vecinos, la gente que por proximidad, o los de tu misma clase en el cole, o porque tus padres
0: o
1: son
0: amigos de los amigos.
1: Sí. Son hijos de los amigos de tus padres, al final no eliges, es el contexto o el sitio donde tú... Entonces haces amigos ahí, pero conforme vas creciendo, te encuentras con tanta gente por la vida que tú vas eligiendo quién quieres que sea tu amigo, con quién quieres tener relación. Entonces ahí hay un... Creo que ese punto de elección...
0: Hay un salto
1: y va mucho de la mano con quién eres tú en ese momento y qué quieres.
0: Sí, porque yo, por ejemplo, a lo mejor, si me pongo a pensar en mi época de la universidad y todo eso, amigos, o sea... No, ¿sabes? Tengo conocido lo que decía antes de no la diferencia entre una cosa y otra. Conocido que a lo mejor pues me voy a llamar por teléfono para saber cómo va o te veo, coincido contigo en un hospital, ¿no? Y te pregunto tu vida y todo eso, pero no son personas que acompañen ahora mismo mi vida, ¿no? Entonces ahí es donde yo descubrí que al final hay que saber diferenciar, ¿no? Una cosa de la otra y que no porque estés en un sitio tienes por qué llevarte amigo.
1: Sí. A mí, fíjate, me pasa diferente. Yo, de mi época del instituto, yo de ahí no conservo amigos, gente con la que hable, con la que esté en contacto. pero de mi etapa universitaria, que yo he tenido así un periplo, sí, así como un poco diferente aquí y allá, conservo de todas esas etapas, que diría que son tres, conservo a gente. A lo mejor de la primera, pues mira, conservo a una persona.
0: Porque ya vale.
1: Sí, suficiente. O sea, no es número ni cantidad. Es alguien que ha seguido ahí, que a lo mejor estamos en momentos vitales diferentes, que vivimos en ciudades diferentes, pero hasta ha venido a visitarme al extranjero en dos sitios diferentes en los que he estado. O sea, es alguien que, aunque pase un tiempo sin hablar con ella, sigue estando ahí. Y luego la gente que me he llevado en más adelante son gente que todos viven en el extranjero. Algunos son españoles, otros no. Y son unos poquitos, pero son gente con la que sigo teniendo, pero porque hay esa doble intención por ambas partes de seguir el contacto y seguir manteniendo. Y oye, ¿cuándo podríamos vernos? Y hacer por vernos, aunque estemos en países diferentes. Entonces, pues eso, y eso creo que también es muy chulo y quizás muy difícil de encontrar, porque creo que conforme vamos creciendo es como más difícil de encontrar. Nos vamos perdiendo en la vida adulta, creo que en nuestra rutina, nuestras circunstancias. Y a lo mejor en algún momento, ¿sabes? Pues no le dedicamos tanto tiempo.
0: Pero es quien quiera mantenerlo. Porque a mí, por ejemplo, me pasa diferente a ti. Yo ahora mismo, pues, independientemente de la distancia, que también podría encasillarse, ¿no? Mi amiga del instituto, somos un grupo de seis, ¿no? Que somos cada una más diferentes. O sea, es que no tenemos nada que ver las unas con las otras, ¿no? Y hemos pasado como por muchas etapas de la universidad, de los primeros trabajos, de no sé qué, no sé cuántas, pero es como que de nosotras nos tenemos que ver. O sea, a lo mejor tenemos que quedar para esto, o una se ha ido, entonces tenemos que quedar para lo otro. Ahora otra, que está en un momento vital totalmente diferente, ¿no? Como que nos hemos unido más, que nos vemos más, porque sí, las circunstancias nos llevan a eso, y somos de verdad el agua y el aceite. Pero lo quieres mantener, sabes que quieres mantenerlo ese grupo y que siga.
1: Al final es una decisión.
0: Sí, sí. O sea, de todas. Y no lo hemos hablado nunca tampoco.
1: La amistad es una decisión, es igual que como si estás en pareja, ¿no? Tú decides tener a esa persona en tu vida porque te hace bien. Entonces, aunque no sea fácil algunas veces, pero es bonito. Y lo siguiente que queríamos hablar era el tema de que, bueno, hemos tocado algo por ahí de los amigos en el trabajo.
0: Siguiente etapa de la vida.
1: De si se pueden hacer realmente amigos en el trabajo. ¿Tú sabes algo de esto?
0: No sé nada
1: acerca de esto. O si eso, algunas veces pues confundimos o nos pensamos que esta persona, porque tenemos muy buena relación en el trabajo y pensamos que fuera, tenemos una expectativa con respecto a esa persona y pensamos que fuera del trabajo también eso va a seguir y al final te das cuenta de que eso se pierde.
0: Yo, por mi experiencia en la universidad, ¿no? Yo llegué al trabajo y dije, bah, esto va a ser venir a trabajar y ya está. Aparte con lo que aprendí, ¿no? De lo de
1: tal,
0: no sé qué, no sé cuánta. Y el otro día hablando con mi hermana en una conversación que tuvimos las dos, pues hablando de su trabajo y todo eso, ¿no? Me dijo, es que es una mierda, es que no sé qué, no sé cuánta. Porque pues mi hermana trabaja en un sitio donde son todos mayores que ella. Y claro, pues al final es que no es lo mismo una familia con hijos y todo eso, a ella que acaba de empezar la vida laboral y todo eso. Yo le dije, Alba, es que en el trabajo es muy difícil porque es que no sé qué, porque es que no sé cuánta. Y me dijo, ¿me lo dices tú? Que tus mejores amigos con los que pasas tiempo ahora son los amigos del trabajo.
1: Alba realmente no habla así, ¿vale?
0: Lo tengo que decir. Sí, habla así. Y entonces hice una reflexión y dije, hostia.
1: Te dio una hostia en toda la cara.
0: Sí, sí, sí que me la dio, porque aparte, es como que, bueno, ahora, pues hablando del trabajo durante estos 6 años, cuando salí de la universidad, ¿no? Hasta que pues, dio un salto, ¿no? He vivido como muchas etapas en ese trabajo y creo que de todas mis etapas a alguien me he llevado. O sea, ahora mismo, pues, mis mejores amigas podrían decirse que son amigas del trabajo. Independientemente
1: pero es justo
0: de
1: la vida demostrándote aquello que tú no pensabas que iba a pasar. Exacto. Ah, yo solo voy a venir a trabajar, estos son compañeros de trabajo porque tal, y luego toma, ahí la llevas.
0: Y además que, o sea, pues eso, son gente con la que convives, con la que tienen una rutina de tal, y pues por ejemplo, las primeras 4 personas que hice, o sea, que hicimos un grupito y tal, que son, pues, mi amiga todavía son mi Rocío, mi Cita y mi Noé.
1: Claro,
0: que no me las toquen.
1: Fíjate que ahora dicen.
0: Claro, yo es que el otro día hablándolo, es que lo estuvimos hablando con Cintia, ¿no? Es que no sabes, nos conocemos desde la pandemia, ¿no? Pero yo miro para atrás y digo,
1: toda la vida.
0: Pero vamos, totalmente, o sea, es que no hay persona que me conozca más que tú. Y ahora mismo, pues cada una vive en una situación geográfica del mapa, pero da igual. O sea, es que el contacto, el hacer cosas, es que da exactamente igual. Y luego, pues bueno, luego está la otra etapa con Johnny, con no sé qué, y ahora, pues en esta etapa estás tú. Palomares, Ana, ¿sabes? Que es como, Hola, pues sí que es verdad. Mi hermana me dio en toda
1: sí,
0: la cara.
1: En
0: Sí,
1: toda la
0: en
1: boca.
0: toda la cara. En toda la cara. Entonces, sí que es verdad que esas amistades del trabajo que siempre dicen, pues es que es muy difícil. Es muy difícil, chicos, pero pasa. Mirad, no, a
1: No,
0: nosotras
1: sí,
0: estamos aquí.
1: ¿por qué no? ¿Por qué no? Hay gente
0: Sí.
1: con la que te encuentras. Yo me he encontrado en un, vamos, en un trabajo en el que estuve en 3 días literal, un llamamiento de estos de la bolsa, conocí a una chica y de repente nos pusimos a hablar y era como si hubiese hablado con ella mucho más tiempo porque teníamos un montón de cosas en común en ese momento. Y es que lo curioso era que es que la vida casi nos había cruzado unos meses antes cuando nos pusimos a hablar en otro trabajo, cuando yo casi que lo dejaba y ella casi que lo iba a coger. Y resulta que unos meses después, que al final la vida nos cruzó. Entonces yo creo que esas cosas también, el universo de alguna
0: Que
1: forma.
0: luego también puede pasar totalmente lo contrario, ¿no? Al final, pues que eso, porque sean compañeros de trabajo y ya está.
1: Y no pasa
0: Pero
1: nada, y
0: no,
1: hay
0: no,
1: gente con la
0: claro.
1: que trabaja genial y que te puede caer muy bien, lo que decíamos antes. La diferencia entre me cae bien y es mi amigo. Ahí hay un salto,
0: Bastante grande
1: por lo menos.
0: que hay que aprender a diferenciar.
1: Sí, por lo menos
0: Poco
1: cada
0: a
1: uno
0: poco.
1: tendrá su definición de qué es amigo y
0: Sí,
1: qué no,
0: que
1: ¿no?
0: sí.
1: Pero bueno,
0: Y
1: ahí está.
0: bueno, para cerrar este bloque de la etapa, queríamos dejar una analogía, ¿no? Que escuchamos el otro día, que es la analogía del tren. Es decir, es como si tú, el viaje de tu vida, fueras en tu tren y pues tu tren va por una vía y hace como diferentes paradas en diferentes etapas y la gente se va subiendo y la
1: Y se
0: gente
1: va
0: se va
1: bajando.
0: bajando. Y no por eso son menos importantes porque forman parte de
1: Y
0: tu
1: hay gente que a
0: viaje.
1: lo mejor solo te saluda desde fuera, la
0: Exacto,
1: ves
0: como
1: por
0: diciendo,
1: la ventana y es
0: hola.
1: como, bueno, hola y adiós.
0: O hay quien se subió contigo cuando empezaste ese viaje y se bajará contigo cuando acabes ese viaje.
1: Sí.
0: Entonces creemos que es una analogía muy bonita de darle importancia y darle relevancia a esa gente que sube, que baja, que se queda o que directamente no sube, pero que es bonito y de todos vamos a aprender algo.
1: Eso es lo que iba a decir, que de todas
0: Aprenderemos
1: siempre
0: algo.
1: te lleva a algo.
0: Algo dejarán en ese tren para que tú aprendas.
1: Sí.
0: Así que pues vamos con el siguiente bloque de nuestro Sofá Talk, que es cuando las amistades cambian o se rompen. Viene el salseo. Se acerca el
1: A
0: salseo.
1: ver, es que hay veces que, como hemos dicho, o sea, los caminos se bifurcan por lo que sea, empiezas a hablar menos con esa persona, al final es como un distanciamiento de forma natural, no tiene por qué haber pelea y es totalmente, creo que nos ha pasado a todos con gente, y no hay tampoco ninguna explicación ni nada. Entonces, no sé si es más difícil para ti un distanciamiento así sin cierre, ¿sabes? Simplemente que, y es algo que nunca has llegado a hablar con esa persona, simplemente pues. O una ruptura de amistad, ¿sabes? Como clara y concisa.
0: Pues creo que en el momento es más difícil la ruptura porque te tienes que enfrentar a eso, pero con el paso del tiempo el distanciamiento es peor, porque tú la ruptura le puedes dar, le puedes decir el porqué, o sea, sabes lo que ha pasado, ¿no? Entonces dices,
1: Sí, ha habido un
0: sí,
1: motivo.
0: este es el motivo y esto es lo que ha pasado. Pero en cambio en el distanciamiento dices, hostia,
1: ¿Y por qué? A lo
0: ah,
1: mejor es
0: claro.
1: algo que ni
0: Me queda
1: siquiera.
0: en el tintero esa conversación de saber qué ha pasado, pero claro, ya pues no vas a tener esa conversación porque dices, pues ya. Ya no es lo mismo, pero no sabes, o sea, a ti cuando te preguntan, ¿y tú qué tal? No sé qué. A mí, por ejemplo, me ha pasado, ¿no? Yo tenía como un amigo muy amigo y de repente, y claro, a mí la gente me pregunta y digo, pues,
1: No lo sé.
0: no. No, no tengo, no sé decirte tal. Y en cambio, pues, hace poco tuve una ruptura de una amistad tal y yo te puedo decir por qué. Pues, por esto, por esto, por esto, a mí me sentó mal esto, a ella le sentó mal lo otro, y no llegamos a un punto en común porque una no se bajaba y la otra tampoco
1: Y ya
0: y se
1: está.
0: acabó. Pero sé decirte el porqué.
1: Ya.
0: No es como, ¿sabes?
1: Sí, hay como que sabes que hubo un detonante, pero hay otras veces que no, es simplemente pues que a lo mejor pues eso
0: Se termina.
1: se termina y ya está. ¿Crees que puede doler más una amistad rota que una pareja? ¿Que la ruptura de una pareja?
0: Uf. A mí no me ha pasado.
1: Ya.
0: No me ha dolido tanto una cosa como la otra. O sea, me ha dolido más la de pareja que la de amistad. O
1: Ya.
0: sea, haciendo un
1: Sí,
0: S, ¿no?
1: un escaneo así por tu vida.
0: Sí.
1: Yo sí lo pienso en realidad también. O sea, no, no tengo. No.
0: ¿No?
1: Mucho más la de pareja.
0: A lo
1: Sí.
0: mejor es porque, o sea, obviamente las amistades forman parte de tu vida y están contigo, pero con esa persona que tú eliges para ser tu pareja, tienes un plan de vida. Plan de vida que tus amistades pueden formar parte de él, pero no es tu día a día, ¿no? Entonces, a lo mejor,
1: Yo es que
0: pues.
1: quizá pensando, claro, ha habido gente de la que me he separado sin motivo, no ha habido ninguna pelea ni nada así. Pero claro, es que el resto de, como yo he dicho, como mi núcleo o la gente que lleva mucho tiempo en mi vida o desde que tengo uso de razón, como esa gente sigue estando ahí a día de hoy, Pues claro, no tengo ninguna...
0: Falta.
1: ¿No? Sí.
0: No
1: sí.
0: te falta nada.
1: Entonces, si lo pienso para mí, también personalmente, infinitamente.
0: Pues entonces, si una mitad pareja que se ha roto la suple otra que está ahí, es que no era tan importante.
1: No, claro, sí. Al final, sí. Al final, quizá... O bueno, porque quizá hay personas que dejan de aportarte o dejan en el momento en el que tú estás, conforme tú evolucionas, o sea, evolucionáis por caminos tan diferentes que dejáis de aportaros la una a la otra. Lo que esa persona, lo que la otra persona necesita en el momento, a lo mejor, o en esa etapa de su vida.
0: ¿Crees que han mantenido alguna vez una amistad más de lo que debería?
1: Pues a lo mejor sí. Sí.
0: Sí,
1: sí, sin duda. Sí,
0: lo tenemos claro, chicos, sí.
1: Sí, sí, lo tenemos claro. Lo que pasa es que creo que también es difícil.
0: Sí, y hasta que no termina no te das cuenta de que lo estabas haciendo.
1: Creo,
0: a mí me ha pasado.
1: Creo que es difícil. Por eso, porque a lo mejor piensas en la historia o en los buenos momentos con esa persona, o a lo mejor en el momento en el que la conociste era algo como tan guay que dices, jo, es que no quiero soltar esto, pero realmente en el fondo tú sabes que no era ahí, que no iba a ningún sitio por ahí, o que no, pues eso, que no te estaba compensando.
0: Eso, sí. Pero creo que te das cuenta cuando termina o cuando pasa algo que era como
1: sí.
0: crónica de una muerte anunciada, que,
1: sí,
0: yo, que
1: poco,
0: yo digo.
1: Un poco.
0: Sí.
1: Sí. Es triste, pero también pasa. Y otra cosa, las red flags en la amistad.
0: Abramos melón.
1: Porque se habla mucho de las red flags en pareja ¿sí? o de alguien que es una red flag andante, pero en el tema de la amistad hay red flags importantes. O sea, la falta de interés, por ejemplo, o el hecho de que tú estés todo el rato, que seas tú el que escribe a esa persona o llama a esa persona. ¿Sabes?
0: Aparte de ti y a mí nos ha pasado. Sí, eso de yo, y va a contar algo y yo, ¿no? Y es como, me interesa mucho tu vida, pero
1: está genial.
0: Necesito sentirme escuchada.
1: Está genial, pero también es como, esto es, cuéntame tu mierda. Hay una cosa que dice mi amiga Fermi, que ella con sus amigos, que a mí me encanta, el cuéntame tu mierda. O sea, estamos para que me cuentes tus mierdas.
0: Pero para que escuchen las mías
1: pero
0: también.
1: Pero para que escuchen las mías también, o sea, no es solo tú.
0: O sea, creemos que es una red flag muy importante el no sentirte escuchado.
1: Sí, totalmente.
0: Que tú sientas que, coño, pues yo es que vine a contar una cosa y es que
1: o sea, no me ha escuchado. Parece muy bien que estés mal, o sea, cuéntamelo. Pero a lo mejor que llega un momento que es que, tío, me saturas. Me saturas, que siempre son tus mierdas. Que aquí yo también tengo las mías, tengo derecho a tener las mías, ¿no? Entonces, pues eso, nos parece, o sea, la falta de interés en la vida de la otra persona. Que es, siempre sea, pues eso, termina siendo
0: un tira y, claro, un tira y afloja tiene que ser, ¿no? A lo mejor, pues un día, obviamente, pues,
1: no
0: hablas de un tema
1: siempre,
0: porque pasa eso, pero yo qué sé.
1: No va a ser siempre 50-50, que esto es, pues eso, sí, como tú dices, es un baile.
0: Sí.
1: Un baile.
0: Un día tú y otro día yo.
1: Claro. Y de ahí también yo diría que sale, pues eso, la falta de apoyo, la falta de sentirte escuchado y la falta de no sentirte apoyado por la otra persona, porque si no, pues...
0: O de a lo mejor no estar en los momentos más importantes porque, yo qué sé, pues me pasa algo.
1: Ya.
0: Yo te invito a una cosa o quiero que venga a apoyarme en una cosa. Sí, y siempre hay una excusa o quien te deja de llamar. O sea, has quedado con él para tomar un café porque lleva 20.500 veces, o sea, lleva mucho tiempo, ¿no? Sin ver a esa persona y de repente a 5 minutos de quedar, ¡boom!
1: Ya.
0: Te corta.
1: Sí, una cosa es que pase algo inesperado que a todos nos puede pasar.
0: No, yo estoy hablando de algo reiterado.
1: Algo repetitivo.
0: Sí,
1: repetitivo. Pues al final dices, pues es que me he cansado de que me dejes plantado.
0: Y de seguir esperando a que quieras quedar conmigo.
1: Sí, o eso de ser tú siempre el como el iniciador, ¿no?
0: Por así otra refleja, a lo mejor es que te echen cara a algo, pues yo qué sé, a lo mejor una quedada que has hecho con una persona, ¿no? Y a lo mejor que no la hayas llamado o que no hayas contado con ella en ese momento, pero porque a lo mejor ha salido así, ¿sabes? Y las cosas salen y ocurre y a lo mejor he quedado a tomar café con X y en este caso
1: sí,
0: y no podía.
1: O ha surgido.
0: O no me he encontrado y de repente pues esa persona te echa en cara que no me ha llamado, que no ha estado, pues perdón.
1: Sí, pero porque...
0: What is this?
1: Sí. A veces, a lo mejor también actuamos un poco como si fuésemos crío, no sé.
0: No,
1: 100%. O te encuentras a gente que actúa como mucho más, oye, a ver, o sea, yo he hecho esto o yo he visto a esta persona.
0: Yo siempre he dicho...
1: ¿No quieres decir que no quieras que haya dejado de ser tu amigo?
0: Yo siempre he dicho, mira, cuando entré, o sea, en el instituto, pues porque estábamos...
1: O sea, que somos todos adultos.
0: Porque estábamos en el instituto. En la universidad yo siempre he dicho que volvíamos al colegio. Y en el trabajo siempre he dicho que volvemos a Barbulito. De modo de actuar.
1: Evolucionamos mucho.
0: Totalmente. Yo creo que sí. Si tú te pones a pensarlo, dices, pero si es que tengo que tener una madurez mental ahora mismo y emocional. Pero eso.
1: Y
0: eso
1: bueno,
0: es una falacia,
1: y no una existe. Cosa, si te has sentido ofendido, las cosas se hablan, ¿no?
0: Claro, claro.
1: Pero es la forma de actuar, ¿no? Si actúas como un crío, en plan, pues así, con el reproche o con el comentario fácil de, ah, no sé qué, es que no me has llamado, es que tal. No, pues actúa como un adulto y ven y dime, oye, mira, no me habéis llamado por algo, no me has llamado por algo, es que. No, las
0: enfrentar
1: cosas
0: los problemas.
1: Las cosas se hablan y se aclaran, pero el comentario ese, y como tú dices, el volver al típico comentario, ¿qué tienes? ¿Tienes 15 años? ¿Vuelve a tener 15 años?
0: Uh-huh.
1: Pues, red flag andante.
0: ¿Se puede alegrar uno al 100% por el éxito de un amigo?
1: Por supuesto que sí.
0: Pues eso es red flag más grande que podía encontrar.
1: Por supuesto que sí. O sea, es que una cosa no quita la otra. Tú puedes estar en tu momento más mierder y, joder, a mí me ha podido pasar, pero tú tienes a un amigo, a alguien que de verdad quiere... Y le pasa algo bueno y tiene una buena noticia.
0: Eres el primero que está ahí aplaudiendo.
1: Y es que eres el primero que, pues sí, aunque yo esté hecho una mierda, pero joder, ¿cómo no me voy a alegrar de que te haya pasado esto? Sí. O algo bueno. Pues a la gente que quiero es que solo le deseas lo mejor. Igual que esa gente espera...
0: Que lo haga por ti.
1: Que lo haga por ti. Es que es así. Y al contrario, y que en las malas, cuando tú te sientes mal, yo lloré contigo.
0: Sí. Hay una frase que nos pasó a Vicky y a mí cuando fuimos a ver a Paula por primera vez en Alicante. Yo estaba leyendo un libro y en esa época, pues bueno, pues yo había tenido una ruptura de amistad, ¿no? Y yo estaba leyendo un libro el cual yo había dejado, pues ahí estaba, ¿no? Encima de la mesa. Y me acuerdo que a Alicante, cuando fuimos al hotel este,
1: sí.
0: Me lo llevé. Y estábamos las dos porque Vicky y yo
1: estaba leyendo en aquel momento otro libro que me encontró, eso ya sí, lo hemos hablado en sí. Otro episodio.
0: Vicky y yo estábamos, pues siempre, nosotras somos de compartir silencio, que nos gusta mucho compartir sí. Silencio a las dos,
1: todo
0: y estábamos leyendo,
1: mío, pero
0: exacto, pero juntas. Y me acuerdo que abrí el libro y la primera página, las frases estas típicas que ponen los libros, tal, sí. Decía, los verdaderos amigos aparecen cuando la habitación
1: se queda vacía.
0: Exacto. Y qué importante es esa frase, porque sí. Al final todos los amigos están en las buenas, pero quien se queda en las malas, quien se queda cuando tú te quedas solo, cuando todo el mundo sale, creo que es los amigos de verdad los más importantes.
1: O fíjate, alguien con el que hace mucho tiempo que no has hablado, o hace mucho tiempo que, pues por lo que sea, eso que decimos, que dejas de hablar, te distancias, pero le pasa algo malo a la otra persona, y tú aunque sea, o sea, solo el hecho de escribir un mensaje y decir, oye tío, lo siento mucho, me he acordado de ti. O sea, yo creo que también ese gesto...
0: Dice mucho.
1: Sí, pero eso es verdad, eso es como en todo. O sea, a las buenas hay mucha gente, pero luego a las malas...
0: Es complicado quién se queda.
1: Sí.
0: Y bueno, vamos con el siguiente bloque, ya casi para terminar nuestro bloque. La amistad en la vida adulta, ya hablamos un poco de los problemas que suelen surgir cuando estamos en esta etapa, ¿no? Uh-huh. Que al final pues pueden ser pues la falta de tiempo, la pareja que tiene mi amigo.
1: Es que no me gusta tu novio, tía.
0: La distancia, las redes sociales, ¿no? Los nuevos amigos que aparecen. Incluso a lo mejor la vulnerabilidad, ¿no? O la traición y el perdón. ¿Crees, Vicky, que es verdad que no tenemos tiempo o que priorizamos otras cosas?
1: Priorizamos otras cosas, totalmente. O sea, al final, tú tienes tiempo para lo que quieres. Eso es así. Lo siento, en esto soy como muy categórica. Pero al final creo que todos valoramos mucho, ¿no? Nuestro propio tiempo. Entonces también tienes que valorar el de la otra persona. Entonces, es súper importante el hecho de que tú le dediques tiempo a la otra persona. Y si no lo estás priorizando, es que esa persona no es una prioridad en tu vida. Entonces, eso ya te está diciendo... Eso es otra red flag. O sea, eso te está diciendo mucho la persona que tienes enfrente. O sea... tío, o sea, no estás priorizándome para nada, pues te voy a priorizar yo.
0: ¿Tú sabes la analogía que hago yo con esto?
1: A ver.
0: A que siempre tenemos tiempo, o sea, en un día tuyo de normal, ¿no? Que tienes 80.000 cosas que hacer. Y se muere alguien, a que vas al tanatorio. Para ir al tanatorio siempre hay tiempo. Pues chico, a lo mejor la visita al tanatorio se puede hacer la visita al café. Antes de ir a visitar al tanatorio. Es verdad, es que es una cosa que o sea, como que... No te cabe nada en tu día para ver a esta persona, para hacer esto, para no sé qué, para no sé cuántas, porque tienes trabajo, gimnasio, yo qué sé, la cita de la esteticien, 20.000 cosas, pero de repente...

0: Es complicado. Es una cosa complicada.
1: Pero claro, si tú tienes una pareja que te hace distanciarte de tu entorno, de lo que tú ya tenías. O sea, tú vienes...
0: Hombre, es una reflat de pareja.
1: Está claro. Ahí voy.
0: Está claro. Pero sí que es verdad que puede ser. O sea,
1: o el hecho de que haya pareja no tiene o gente que sea como muy absorbente.
0: No tiene por qué caerte bien el 100% de los amigos de tu pareja, ¿no? Pero, pues yo qué sé, pues si a mí no me apetece... Bueno, en este caso pongo el ejemplo no de Javi. Si a mí esos amigos de Javi no me caen bien y a mí no me apetece, pues que vaya Javi.
1: Ya, son tus amigos. No, no los míos. Bueno, hay algunas veces que sí que termina, o sea, haciendo amigos de verdad, amigos de tu pareja que terminan siendo amigos tuyos. Y a mí me pasa. Pero es que hay otras veces pues que dices, pues puedo tener una buena relación, una relación cordial, ¿no? No todo el mundo es
0: mientras
1: tu amigo.
0: Mientras que la otra persona que esté a tu lado lo respete.
1: Sí.
0: No, no sea algo, pues como tú has dicho, a lo mejor absorbente, te digan, no, sí, con esta nada, no, sí, con esta sí. Yo puedo tener perfectamente mi opinión sobre tus amigos, pero son tus amigos y los tengo que respetar, ojo, claro. Y con esto de a lo mejor la etapa y todo eso, ahora que pues ya en la mitad más en la vida adulta, esto de salir de fiesta o no salir de fiesta con los amigos, esto hemos cambiado las noches por el tardeo. ¿Qué valoras total más? ¿Hacer planes o simplemente estar?
1: Yo que estén.
0: Estén, da igual
1: que
0: el estén, plan.
1: Da igual el plan, o sea, al final es que estén. Sí, totalmente, o sea, sin más. Es que muchas veces, es que menos es más muchas veces. No hace falta grandes planes, la verdad.
0: ¿Y cuándo crees que alguien es realmente tu amigo?
1: Pues a lo mejor yo, que soy una persona que le cuesta mucho abrirse, y aunque no me abra tanto o no mucho con mis mejores amigos, pero el hecho de que yo sienta que tengo la confianza de contarle algo a esa persona, algo que a mí de normal me cueste, el hecho que yo sienta, no hace falta ni que, a lo mejor no lo hago, ¿vale? Pero es una sensación mía, el hecho que yo sienta que esa persona me da esa confianza, es como ya centrado, ¿sabes?
0: El otro día vi un clip que decía, puedes tener como muchos amigos, pero como que los más importantes son con los que puedes reír, con los que puedes llorar y con quien te puede acompañar al médico.
1: Total.
0: Y decía el clip, ¿sí? Si una persona cumple las tres, es tu mejor amigo.
1: Sí.
0: Y te pones a pensarlo y dices,
1: pues sí, me cuadra totalmente, es verdad.
0: Es como las tres partes más, a lo mejor más vulnerables, ¿no? La salud, el llorar porque ha pasado algo y la felicidad de que te haya pasado algo. Si una persona reúne esas tres, o por separado, pero mejor si la reúne las tres, lo puedes considerar tu amigo. Es como un filtro, ¿no? Si pasas el filtro, puedes entrar. Que puede ser tu amigo, puede entrar en una etapa, luego a lo mejor cambiar la etapa y ya no está, pero sí, sí.
1: Sí, eso de encontrar amigos de verdad en la etapa adulta.
0: Sí, exacto. Sí,
1: sí, al final puede ser un poco más difícil, ¿no? Dejarlo entrar, pero pasa, a nosotros no ha pasado.
0: Bueno, las puertas, hemos abierto las puertas.
1: Las puertas,
0: Y Vicky, ¿perdonarías a un amigo que te ha fallado de verdad?
1: Uf. A ver, tengo que decir que a mí me cuesta mucho. A ver, una cosa es perdonar sí, pero que vuelva a tener como mi total confianza, a mí eso me cuesta mucho recuperarlo. O sea, si hay algo que me ha jodido de verdad, y para mí es como muy difícil, o sea, tiene que ser algo como muy heavy. Pero, o sea, perdonar a la persona sí, al final creo que tienes que perdonar, pero para estar en paz tú también contigo mismo. Creo que, ¿no? Si tienes rencor y eso, al final si te sigue afectando, te sigue doliendo. Perdonar sí. Que vuelva a estar esa persona de la misma forma en mi vida, lo veo complicado. A lo mejor yo necesito un poco más de tiempo. No lo sé. Si eso se podría recuperar. No sé, no puedo pensar así. ¿Sabes? Que
0: es
1: me
0: decir,
1: haya pasado
0: que la situación.
1: Y que esa persona haya vuelto a estar como completamente en mi vida, la verdad.
0: Pues nada, haceros vosotros estas preguntas a ver qué pasa.
1: A ver qué pensáis. Y ahora vamos a ir con nuestras preguntas cortas que nos encanta, y es esto de a buen ritmo,
0: pim,
1: ¿no?
0: Pam,
1: sin reflexionar tanto. Lo que te venga a la cabeza, Lucía. ¿Amigo de toda la vida o amigo nuevo que encaje contigo ahora?
0: Esto es como papá y mamá. ¿Qué eliges? Papá y mamá, pues no pienso elegir.
1: Vale, me parece bien.
0: Papá, vale, mamá, vale, es que vale, claro, ¿no? Cada uno para una cosa.
1: It's okay, vale.
0: ¿Plan de amigos o quedarte en casa con tus personas de confianza?
1: Quedarme en mi casa con mi amigo. Exacto. Y con una cerveza.
0: Claro.
1: ¿Hablar todos los días o saber que está aunque no habléis?
0: Saber que está aunque no habléis. ¿Perdonarías todo por una amistad o hay límites?

0: No, hay
1: Hay
0: límite.
1: límite.
0: Sí, siempre hay límite. Hay que poner límites en esta vida porque si no, te vas a la mierda. ¿Mensaje o llamada importante?
1: Llamada.
0: Sí.
1: Yo sé de coger el teléfono.
0: Sí.
1: Mejor pocos amigos o muchos conocidos.
0: No, pocos amigos.
1: Pocos,
0: Pocos
1: pocos.
0: amigos, no necesitas tanta
1: Mucha
0: gente.
1: multitud.
0: Esto es como mucha multitud, sí, totalmente. Es como más de una pareja. Eso es imposible.
1: ¿Serías amiga de alguien como tú?
0: Oye, pues sí. Pues sí, ¿por qué no?
1: Saltó una balanza a mi favor.
0: A mi favor, pues sí, pues creo que no soy mala gente. Sí, sí
1: No,
0: sería.
1: podemos decir que sí, puede ser amiga de alguien
0: Sí,
1: como ella.
0: sería amiga de Victoria. Además, eso es importante. Jo, que muchas veces nosotros a nosotros mismos
1: Autocrítica.
0: nos tiramos un montón de tierra encima y
1: Sí.
0: tenemos que ser nuestros primeros mejores amigos y querernos más.
1: Totalmente. Ahí
0: Hombre.
1: queda. Bueno, y ahora vamos con nuestra mini crisis, Piki.
0: Dale caña.
1: Pues mira, en este caso fue hablando de lo de las amigas de la distancia, cuando están muy lejos es muy difícil verte y tal, pero creo que marca la diferencia en el momento en el que de verdad la necesita y da igual los kilómetros que sean, que tienen que estar. Pues en este caso, pues hablando que he nombrado antes a Cintia, a Rocío y a Noé, ¿no? Pues el año que, o sea, el día que falleció mi madre, el día de tanatorio, de repente, pues estábamos por la tarde allí, pues del que no te acuerdas de nada, que eso es, como yo digo, una penitencia china, y apareció por la puerta Rocío. Y un poquito después apareció por la puerta Noé. Y claro, yo me quedé, claro, yo no las esperaba en ningún momento, porque cada una tiene su vida, su trabajo. Aparte fue en un día de semana, que dices tú que... Claro,
0: Sí, que no
1: yo
0: era.
1: cuando las vi, yo dije,
0: Hay un tiro de Badajoz a Murcia.
1: hombre, que si hay un tiro. Y aparte fue un tiro para ir, quedarse, se quedó al día siguiente, cuando, por pues, lo típico de que
0: Sí.
1: lleva lo que lleve a cualquier sitio, tal, y luego nos fuimos a mi casa a comer todos, que la verdad es que fue muy bonito eso, ¿no? Y se quedaron conmigo ahí, y luego hubo gente que viviendo aquí, que se suponía que eran amigas tuyas, no apareció en ese momento. Que ojo, ojo, digo una cosa, que aparezca en el tanatorio no significa que tal, pero no hay, hay más días después del tanatorio, hay un mensaje, hay una llamada, hay algo. Y hay gente que vivía 10 minutos y ni hubo llamada, ni visita al día siguiente, ni nada, no hubo nada directamente. Y de repente Rocío apareció de Badajoz, no he aparecido de Yecla, se pidieron días de sus días para venir. Por eso lo que he dicho antes, ¿no? A lo mejor de lo de que siempre el tipo para venir al tanatorio,
0: Al final te
1: pero...
0: das cuenta a las duras y a las maduras.
1: Exacto, sí.
0: Te das
1: Entonces,
0: cuenta
1: no
0: de
1: es
0: la
1: una mini
0: gente.
1: crisis, es una mini muestra de amistad
0: Sí,
1: que hay.
0: sí.
1: Venga, ahora tú, vamos.
0: Pues a ver, yo mi mini crisis es de estas amistades que a lo mejor tú sabes en el fondo que no te están aportando nada, pero que no te atreves a romper. Y realmente a lo mejor no ha habido una ruptura clara, ni ha habido una pelea, ni nada de eso. Al final, pues por lo que he dicho, los caminos se bifurcan, pero que te das cuenta que es que es alguien que esa persona
1: No
0: no te
1: aporta.
0: aporta, no te aporta, o que te consume la energía. ¿No te ha pasado con alguien algunas veces que es que estás en su presencia y es que dices, es que llego a mi casa de estar con esa persona y es que estoy hecha polvo? O sea, entonces,
1: ¿Qué te consume?
0: a mí esto, ¿qué me está aportando? Me está aportando algo en mi vida y creo que cuando, o al menos yo, siendo más pequeña, era como, eso no, ¿sabes? No lo puedo romper. Pero conforme vas cumpliendo años te das cuenta de.
1: Tengo yo que invertir mi tiempo en
0: Tengo
1: otras cosas mejores.
0: yo. No, porque. Y luego encima te lleva disgusto y te llevas malos ratos y también lo piensas y jolín, lo he pasado mal, pero es eso, al final me compensa, joder, tengo gente en mi vida que es maravillosa y tengo que estar yo arrastrando algo que, pues eso, que es que no me está aportando nada y que ni siquiera me está preguntando, oye, ¿tú cómo estás? Pues tío,
1: Red flag.
0: pero me ha costado mucho. O sea, mucho,
1: La
0: ¿eh?
1: mini crisis de Vicky es que nos le ha costado.
0: Y pasarlo mal, de verdad, sí. Pero luego decir, pues, ¿y a quién? Si no me pongo yo primero, ¿quién me pone a mí primero?
1: De todo se aprende.
0: Nadie, ¿no? Pues yo misma.
1: Bueno, vamos con nuestra tercera canción.
0: Sí, y esta que hemos elegido es How to Save a Life de Frey, que a lo mejor a algunos suena si sois fans de Anatomía de Grey desde hace mucho tiempo como yo. Pero bueno, esta canción la hemos elegido porque habla de ese amigo que quiere salvar a

0: Son las 6 de la tarde.
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1: Pues bueno, entre mis top 5 estarían algo de Mecano, algo de Pasión Vega, algo de Ana Belén, algo de Luis Miguel y algo de Carlos Cano.

Sí, tengo un tema que uso, tengo un disco entero que uso para viajar mentalmente a otro lugar. Es de música clásica, es Claude Debussy. De Claude Debussy hay algunas recopilaciones para piano que son música para que la mente se te vaya a otro sitio, directamente.

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En mi casa los que compraban la música eran mis padres, que compraban cintas de cassette. Y a mí ya me pilló un poquillo más grande y creo recordar que el primer LP que compré fue el de la banda sonora de Grease y el de un disco de 091.

0: Son las 6 de la tarde y 14 minutos.
1: En música clásica me quedo con Mozart, un indispensable, y Bach. Vivaldi tiene un par de obras muy buenas, pero el indiscutible es siempre Beethoven. Y yo me quedaría con la séptima sinfonía.

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1: Bienvenidas a la sección ¿A ti también te pasa? ¿A ti también te cuesta saber qué decir cuando estás rodeada de gente nueva? Todavía recuerdo el día en que decidí apuntarme al gimnasio. Bueno, no fue un día exacto, sino más bien un proceso de una semana o dos, porque primero se me ocurrió la idea. ¿No sería estupendo apuntarte y hacer algo para que tu cuerpo no se caiga a trozos? Y después surgieron los inconvenientes. Ya, para apuntarte tienes que entrar. Y después tienes que hablar con la persona que te reciba. Y luego hay que ir el primer día. Y seguir con el segundo, y el tercero, y el cuarto. Intenté hacer que alguien me inscribiera, pero este alguien se negó, porque según él, tengo que ser más independiente. Con tu edad no puede darte miedo hablar con otra gente, me dijo. Luego me diagnosticaron y todo tuvo sentido. En resumen, que conseguí hablar con la persona de recepción, apuntarme e ir. Y entonces sucedió la tragedia. Tenía que participar sola en un grupo donde la gente pasa 10 minutos hablando antes de entrar y otros 10 minutos antes de marcharse. ¿De qué hablan? ¿Qué se supone que tienes que decir para parecer medio normal? ¿Hay algún código? Si lo hay, yo no los conozco. ¿Y si me quedo callada en una esquina, pensarán que soy rara? ¿Cuánto de rara? Igual puedo prepararme un guión. Sí, esa es una buena idea. Y eso es lo que hice. Y seguí sintiéndome extraña. Hoy, años después, preferiría llegar y marcharme como si fuera un fantasma. ¿Tú tampoco sabes qué decir cuando estás con personas a las que no conoces de nada? ¿Te preparas pequeños guiones para pasar desapercibida? Pues si es así, yo diría que igual estás dentro del espectro autista. ¿Te lo has planteado alguna vez?
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2: Hola, me llamo Quique y soy del 28 de febrero y hoy quería recomendar el libro Lessi vuelve a casa. Se trata de un perro que no lo querían en la casa y lo abandonaron en la calle y después de 4 años de aventura volvió a casa. Adiós.

El tema especial que tengo es de River, de Bruce Springsteen, porque creo que trata de la vida misma, ¿no? de los sueños que tenemos de joven, de todo lo que vamos a hacer, de lo bien que lo vamos a pasar, de lo guay que vamos a hacer, del dinero que vamos a tener, del coche que nos vamos a comprar, de la novia tan guay que tenemos. Y después esto se va a tomar viento, ¿no? Por no decir otra cosa. Porque, por ejemplo, la historia de este hombre es diferente a la mía, ¿no? Porque él deja a la novia embarazada y todo el rollo. Y se acuerda siempre de cuando iba al río, cuando iba con ella, cuando era soltero. Todo eso es aplicable a que tú piensas que vas a ser un gran jugador de baloncesto, vas a ser un gran músico, vas a ser... Y al final te vas poniendo café en una calle cualquiera de tu pueblo, ¿no? Entonces, esa canción siempre la tengo ahí porque refleja, por lo menos, si no mi vida, lo que es la vida como yo la tengo definida de joven a ahora, ¿no? Con 44 abriles.

Bueno, suelo viajar últimamente, viajo mucho yendo a la radio, porque tengo varios programas que me gustan y me coinciden en la franja horaria que suelo viajar, que es por la noche, pero me gusta, si no encuentro nada en la radio que me guste, siempre llevo ahí unos CDs o algo grabado de música marchosilla. Que no invite a aburrirse, porque las autovías y los radar hacen que te aburra mucho conduciendo. Y no sé, por ejemplo, pondría de ejemplo a Soundgarden, por ejemplo, o ese tipo de música que es muy rítmica, muy marchosilla, por decirlo de alguna manera, y te ayuda.

Muy buenas a todos los oyentes de Candil Radio. Hoy os traemos una información bastante interesante para todos aquellos que estáis pensando en cambiar de vehículo este año 2026. Y es que el gobierno ya ha aprobado el nuevo Plan Auto Plus, un programa de ayuda destinado a facilitar la compra de vehículos electrificados. La principal novedad es que las solicitudes ya pueden tramitarse de forma telemática, por lo que las ayudas ya están disponibles para quienes cumplan los requisitos. En el caso de turismo, las ayudas pueden alcanzar los 4.500 euros, mientras que si lo que necesitas es una furgoneta con una masa máxima de hasta 3.500 kilos, la subvención puede llegar hasta los 5.000 euros. ¿Qué vehículos pueden acogerse a este plan? Pues entran los vehículos eléctricos puros, como los eléctricos de batería y los de pila de combustible de hidrógeno, y también se incluyen los vehículos electrificados, es decir, los híbridos enchufables y los eléctricos de autonomía extendida. Además, hay diferencia entre particulares y empresas y autónomos. Los particulares podrán solicitar la ayuda para un único vehículo, mientras que empresas y autónomos podrán beneficiarse de esta subvención para la adquisición de hasta 10 vehículos. Si tenías pensado cambiar de coche en los próximos meses, puede ser una muy buena oportunidad para revisar si el modelo que os interesa cumple los requisitos y aprovechar estas ayudas. Informó para Candil Radio, Fran Rider 600.

Nunca habría montado un espectáculo en casa, la verdad. Pero a lo mejor si hubiera cantado algo a alguien, no sé, quizá habría sido un tema de Akira Yamaoka, que era el Waiting for You, que cantó con otra cantante, bueno, que lo cantaba una cantante inglesa, no me acuerdo cómo se llamaba, Elizabeth, no sé qué más, y que la canción era de un videojuego que se llamaba Silent Hill 2, que era un temazo. Solamente se cantó en directo. Y de hecho, ojalá algún día se masterice para CD, pero la canción me encantó cuando la escuché.

Para mí el grupo por excelencia, los Beatles. Me hicieron despertar al rock y me lo sé de memoria. Bueno, no me lo sé todo de los Beatles. Obviamente no soy una especialista de los Beatles, pero sí que me sé todas sus canciones. Las he escuchado mil veces y yo qué sé, canciones míticas de los Beatles. Bueno, voy a decir una que no es tan mítica, porque voy a decir Hey You o Yesterday, pues Twist and Shout, me encanta, me pone las pilas escuchar Twist and Shout de los Beatles.

Bueno, conservo, gracias a mi esposa y anteriormente que fue mi novia, pues casi todas las entradas de los conciertos de los que hemos ido juntos. Ella las conserva todas. Habrá un sobre con, no sé, 50, 60 entradas de concierto. Y gracias a ella que las conserva. Yo para el coleccionismo soy un poco nulo. Me hubiese gustado guardar una entrada de un concierto que lo recuerdo con mucho cariño, que fue el de Triana en el Auditorium de Verano de Melilla, donde cuatro amigos y yo nos encaramamos al foso en primera fila y oímos allí a Triana, pues de una forma espectacular. Allí, solo los cinco metidos allí dentro del foso. Fue muy bonito ese concierto. Me encantó.

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3: Una canción así que me recuerde a algo y... Pues sí, este de la canción de Gianni Vella, de Amor ya no se muere. Esa me trae recuerdo de mi juventud. No sigo.

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A mí los grupos que me gustan de España, pues son, por ejemplo, Platero y Tú, Leño, como los más rockeros. Luego ya estaba a algo más cantautor, como Antonio Vega, Joaquín Sabina, Los Secretos.

Yo me crié en la cultura del videoclip porque la tele y la música de los 80 y todo está muy ligado al videoclip. Recuerdo especialmente el muro de Pink Floyd porque mi hermano estaba obsesionado con ese disco, porque no sé si en aquel momento teníamos vídeo ya o no, pero yo ese videoclip lo he visto muchas veces y me traumatizó un poco porque es muy violento. Y bueno, esa imagen de los niños, de esos estudiantes andando por la pasarela con esas caretas desfiguradas y cayendo en una máquina que después se descubre que es de picar carne, eso a mí me impactó porque yo era muy pequeña.

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La verdad es que me siento identificado con muchas canciones del mundo del rock. Lo vivo desde hace mucho tiempo y me puedo identificar con muchísimas. Pero bueno, vamos a poner un ejemplo y ese podría ser el de Don't Look Back. Don't Look Back, la canción de Boston, una canción que, pues por el mensaje que tiene de no mirar hacia atrás, en el sentido de no anclarse en las cosas negativas del pasado, sino tomarlas como aprendizaje y afrontar de esa forma lo que la vida te tiene ofrecido por delante, pues la verdad es que sí me quedaría con, me identificaría con ese tema, con Don't Look Back. Bueno, además es que fue una de las canciones que marcó mi adolescencia de forma clarísima, ¿no? Así que bueno, ya sabéis, no miréis atrás, salvo que sea para recordar lo bueno. Don't look back.

0: Son las 7 de la tarde y 19 minutos.
1: Pues hay una canción muy bonita de José Carlos Escobar que se llama Mi Rincón del Paraíso, que me recuerda tanto a una persona como a un lugar concreto muy especial para mí. Y sería maravilloso que la gente lo escuchara porque es muy especial, te transporta a un universo paralelo. Y tanto José Carlos Escobar como artista, como esa canción en concreto, Mi Rincón del Paraíso, te mueven muchas cosas por dentro. Y invito a la gente a que lo escuche, a ver qué sientan ellos.

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1: Bienvenidas a la sección A ti también te pasa. ¿Tú también te sientes pegajosa? Prefiero estar sola. Ya está, ya lo he dicho. Y me refiero a estar, no a sentirme sola. Déjame que me explique. Para encontrarme bien y feliz, necesito saber que hay gente ahí fuera que me quiere y que se preocupa por mí, igual que yo les quiero y me preocupo por ellas. Sin embargo, en mi día a día funciono muchísimo mejor cuando no hay nadie pululando a mi alrededor. Me concentro mejor y la confusión que me suele acompañar se desvanece. Este último par de años, además, me he dado cuenta de algo que antes no me llamaba la atención. Y es que, después de pasar tiempo con otras personas, ya sean conocidas o no, regreso a casa sintiéndome pegajosa. ¿Qué significa eso? Pues que puedo sentir que la energía y las palabras de la conversación que hayamos tenido se han pegado a mí. Llevo una capa de extra grasa encima de la piel. Hay veces en las que me paso la mano por los brazos y por los hombros intentando librarme de ella, pero claro está, no es real, así que no se va. Está en la mente, ¿verdad? La única solución es meterme en la ducha con el agua muy caliente y después salgo renovada. Bueno, no del todo, pero puedo tolerar el resto de la vida. ¿Tú también te sientes algo extraña después de una situación social, ya sea agradable o no? ¿Como si no pudieras librarte del recuerdo de las sensaciones que has tenido? Pues te va a sonar gracioso, pero igual estás dentro del espectro autista. Eso lo explicaría todo, o por lo menos casi todo.
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2: Hola, soy del colegio 28 de febrero y me llamo Jaime. Os voy a recomendar este cómic llamado Mi Hero Academia, un cómic súper chulo que en un mundo de superhéroes y villanos con poderes, entre ellos Deku, que no tiene poderes. ¿Quieres saber qué pasa? Léelo.

Pues mira, conciertos que de los que dices no quiero morirme sin ver a este tío, tengo tres. El primero de ellos es José Manuel Soto. Y bueno, José Manuel Soto, pues ya pues no va dando conciertos, aunque de vez en cuando te lo puedes encontrar dando algún que otro espectáculo por Sevilla. Y me gustaría mucho ver a José Manuel Soto en concierto. Pero sí que es verdad que siempre he pensado que un concierto de Petit Comité algún día se logrará, tiraremos de contacto. Luego un gran concierto que estoy hasta dispuesta a viajar a República Dominicana para verlo, es Juan Luis Guerra. Y fíjate que este año ha estado aquí en Almería, y, o sea, perdón, en Almería, este año ha estado aquí en España. Y bueno, pues por una cosa o por otra se nos pasaron las fechas, en fin, que no pude ir a verlo, pero Juan Luis Guerra sí que es verdad que es la espinita que tengo clavada en el corazón. Y luego, bueno, pues un grande, los grandes.

Pues cuando era pequeño, no escuchaba la radio. Llegó a la música más bien por la televisión. Yo veía programas de los años 80 que igual no estaban, no eran para mi perfil de público. Yo veía el rockopop, Plastic, y esos son los primeros recuerdos musicales que tengo y cómo llegó a la música. Y de hecho tengo un recuerdo ahí de ver a Siniestro Total en Plastic cantando Cuánta puta y yo qué viejo. Claro, a mí con la edad que tenía, pues me impactó. Estaban diciendo una palabrota. Y eso, bueno, es uno de los primeros recuerdos musicales a través de la tele, que es como llego yo.

Muy buenas a todos los oyentes de Candil Radio. Sabemos que muchos de vosotros estáis de vacaciones en zonas muy concurridas y algo muy, pero que muy estresante en esta época del año es encontrar aparcamiento. ¿Sois de los que guardáis sitio para cuando llegue otro vehículo? Pues atento a lo que os contamos porque esto no es legal. El Reglamento General de Circulación, en su artículo 122.6, establece que un peatón no puede invadir la calzada para reservar una plaza de aparcamiento. Si alguna vez os encontráis en una situación así, lo más recomendable es mantener la calma, evitar cualquier discusión o enfrentamiento y, si la persona insiste en impedir el estacionamiento, avisar a la policía local para que actúe. Además, esta conducta puede acarrear una sanción de hasta 80 euros. Recordar que el respeto y la convivencia en la carretera también empieza cuando buscamos un sitio para aparcar, informó para Candil Radio Fran Rider 600.

un grupo español que para mí es de lo mejor que he visto y me encanta. Me quedaría con Stan Steel, que es un grupo que se separó el año pasado de Barcelona, que empezaron haciendo un hardcore muy estridente, súper cañero. Y de hecho, aquí en Almería, cuando no eran nadie, vinieron un par de veces a tocar en el Zaguán y en el Malibaje, y los conciertos eran flipantes, sí, flipantes. Y luego cambiaron de esos discos, pasaron a hacer una música en español muy personal, muy, muy. O lo ama o lo odia, no, no, no hay término intermedio. Y el Viva la Guerra, un discazo, o cualquiera de los discos que han sacado después, es que da igual, adelante Buena Parte, es decir, cualquier disco de Stan Steel es brutal.

Tengo pendiente que ver a una gran banda española, tenemos muy buenos artistas españoles, a Síncope, y escuchar en directo en Tardos de Miel, Cuando no te pones falda. Son canciones con, aparte de las melodías y la armonía, con unas letras que me han inspirado a mí mucho también para componer letras en Trastornados, en la banda pequeñita que tenemos aquí en Almería.

Hombre, la primera música así que tuve en un formato me lo pedí en Reyes. Para unos Reyes me pedí un disco de MC Hammer, que no sé por qué me flipaba. Además fue curioso porque justo fue el año como que rompió en mi cabeza todo lo de la música y en un año empecé escuchando MC Hammer y acabé escuchando Nirvana. Y no habían pasado ni 12 meses. ¿Entiendes? O sea, que como de pronto ya. Y el primer disco precisamente que me compré fue el vinilo, porque bueno, había estado con cassette, grabando cassette en el instituto, de Escorbuto, ya escuchaba Extremoduro, escuché Extremoduro muy, muy jovencillo, me embajonaba mucho Extremoduro, por eso luego de mayor no es el tipo de música que yo he seguido, pero lo escuché muy, muy joven. Y el primer disco que compré, que de hecho lo guardo como oro en paño y creo que es el más importante de toda mi discografía, es el Bleach de Nirvana. Porque estaban en pleno apogeo con el Nevermind, llegaron a Europa por primera vez, yo fui loco perdido a una tienda que había en Artes de Arco, ahí en Altamira, y dije, a ver, de Nirvana, ¿qué tenéis? Y entonces me compré la primera edición del disco anterior. Eso con el tiempo no tiene precio. Porque es el primer vinilo de Nirvana, el Bleach, con la versión original inglesa que sacaron 1.000 copias, a lo mejor. Pues una de esas la tengo en mi casa. Y me la compré ahorrando dinero, pues cuando, pues no sé si tendría 15 años o por ahí, o 16, pues coger todo el dinero de, no sé si me costó 1.000, sí, 1.000, tenía el ese por detrás, 1.400, 1.500 pesetas por ahí. Y ya está, sí, ese es el Bleach y lo tengo en mi casa como oro en paño. Y el de MC Hammer en realidad fue el primero, pero fíjate, MC Hammer el primero y Bleach de Nirvana el segundo.

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De todas las versiones que hay de la canción esa de Sinceramente Tuya, tuyo, que canta Serrat, todas las que canta él me gustan, pero hay una un poco rarita porque la canta con María Bethania y ella canta en portugués y él canta un trozo en castellano y luego al final él hace un remate también en portugués y es especialmente bonita. Porque ella cuando lo canta en portugués dice sinceramente tuya y él cuando canta dice sinceramente tuyo. Es una canción que se puede adaptar a las dos caras de la historia.

Mi cantautor favorito por excelencia es White Buffalo. Desde que vi la serie Sons of Anarchy me enamoré perdidamente de él. Me encanta la forma de cantar que tiene, las cosas que cuenta, la música que hace. Me parece un cantautor redondo.

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1: Bienvenidas a la sección A ti también te pasa. Tú tampoco cambias de ruta, pase lo que pase. Todos los viernes por la tarde voy a un sitio en concreto. Todos los viernes por la tarde salgo de mi casa a las 7:15 porque sé que, si salgo exactamente a las 7:15, llegaré a las 7:37. Yo no llego tarde, nunca, a no ser que dependa de otras personas. Y si es así y me retrasan, dejo de ser esa persona amable y simpática y me cambia la voz. Sea como fuere, siempre voy por el mismo camino porque sé que este es el camino. La ruta óptima, la mejor forma sin duda de llegar hasta allí. Te cuento un secreto. No es cierto que sea la ruta óptima, pero sí es cierto que fue la manera en la que llegué la primera vez. Y como la primera vez no me perdí y tardé solo 22 minutos y aparecí con antelación, mi cerebro lo registró como solución exitosa. Ahora me pasa algo gracioso. Algunas veces voy andando y se me ocurre la idea de coger una calle antes o después para variar y ver el paisaje. Y sin embargo, mis pies siguen los pasos de la solución exitosa sin remedio. Puedo incluso oír la voz de mi cerebro diciendo, ¿ahora te pones a experimentar? No te metas en líos, que es viernes, relájate. Es cierto, ir siempre a la misma hora y por el mismo camino es mi modo de relajarme. Tú tampoco cambias nunca de camino. Igual la gente te dice que eres una aburrida. Pero yo creo que en realidad puede que estés en el espectro autista. Y eso es muy exótico, en mi opinión.
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2: Hola a todos y todas. Soy Naya de la clase de sexto B del CEI 28 de febrero. Hoy os vengo a hablar sobre un libro alucinante llamado Resuelve el misterio, escrito e ilustrado por Lauren Magazine. Esta saga tiene 6 libros. La editorial es Molino. Este libro trata sobre detectives que investigan casos muy interesantes, como El hotel encantado, El secreto de la mansión y un montón más. Y dirá, ¿qué tiene esto divertido y alucinante? Lo divertido y alucinante es que el detective eres tú, exactamente. Y para ello tienes que resolver montones de acertijos. Los protagonistas son Carlos, su mejor amiga Lisa y su alocado hermano Frank. Puede que os resulte un poco difícil, lo sé. A mí también se me hizo un lío estar cambiando de hoja constantemente. Pero al final le pilla el truco. Si queréis saber más, ir a leerlo. Adiós.
3: Son las 8 de la tarde y 5 minutos.

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Cuando yo escucho una canción que se llama Hold On To The Night de Richard Marx, me recuerda a una mala experiencia con una antigua novia mía. Y la verdad es que la canción es muy bonita, es preciosa, pero la verdad es que no me trae especialmente buenos recuerdos.

0: ¿Qué concierto hay que ver una vez en la vida? ¿O qué músico hay que ver una vez, por lo menos una vez en la vida en directo?
1: Wow.
0: Yo diría que a Sting. Yo diría que a Sting. Y yo diría que a Mike Oldfield también. Creo que los montajes en escena de Mike Oldfield eran muy buenos, muy buenos. Quien tenga oportunidad de volver a ver un concierto o de ver por primera vez un concierto de Mike Oldfield, si es que alguna vez se produce alguno, yo le diría que fuera a verlo.

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1: Bueno, pues para mí hay dos cantautores en España que son los que más me gustan, que es Joaquín Sabina y Aute, porque ellos empezaron con sus letras a cantar en la época en que España salía de una dictadura y entraba en la democracia. Entonces fueron muchas de ellas, sobre todo Aute, eran canciones protestas, como Tienes al alba, es una canción protesta.

0: Son las 8 de la tarde y 26 minutos.
1: Cuando era joven tenía mi habitación empapelada y los Backstreet Boys no faltaban, obviamente, porque soy de la era de las Spice Girls y los Backstreet Boys. Y bueno, yo he vivido enamorada, creo que sigo, de hecho, un amor imposible, obviamente, de Josh Hartnett. Y me parece además un pedazo de él y de Leonardo DiCaprio. Me parecen dos pedazos de actores y mis carpetas estaban empapeladísimas con ellos y también mi habitación.

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1: Bienvenidas a la sección ¿A ti también te pasa? ¿Tú también eres una talibana? A ver, no me malinterpretes. No me refiero a que de verdad estés en Afganistán y lleves burka. Estoy hablando metafóricamente sobre las reglas esas que deciden qué podemos hacer y qué no. Yo tengo un amigo al que la gente se le acerca poco porque es muy estricto con las dichosas reglas. Yo ya he tenido algunos problemas por eso. Por ejemplo, cuando trabajaba para cierta institución, recibí una circular avisándome de lo que no se iba a permitir de ahí en adelante. Y yo pensé, pues a mí me parece muy bien. ¿Cuál es el problema? Que eso que no se iba a tolerar de ahí en adelante, sí que se toleraba. Claro, yo en mi departamento no, pero el resto del mundo en el suyo sí. Así que escribí una queja muy encendida a mis superiores para hacerles saber lo que estaba ocurriendo. Al poco tiempo, mi supervisora me hizo llamar y me dijo, «Mujer, no hay que tomárselo todo al pie de la letra». No lo entendí demasiado bien y todavía sigo preguntándome qué quería transmitirme. Tengo que decir que a partir de entonces, mis compañeros no me miran igual de bien. Algunos ni me hablan. «Perdona, ¿no fuiste tú el que se saltó las reglas? ¿Por qué me castigáis a mí entonces?». Incomprensible. A mi amigo le pasa lo mismo, así que nos hemos puesto el nombre de «talibanes de las reglas». ¿A ti también te gustaría unirte a nuestro club? ¿Tú tampoco entiendes por qué la gente no cumple? Pues si es así, te aceptamos con gusto, porque es posible que estés dentro del espectro autista y todavía nadie te lo haya dicho.
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2: Hola, soy Noa del Colegio 28 de Febrero, de la clase de sexto B, y el libro que he recomendado es Fray Perico y su borrico. Lo he recomendado porque es muy divertido y gracioso. Va de unos frailes que hacen casi todo igual. Leedlo, es muy divertido. Adiós.
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4: La obra clásica, bueno, yo a mí en este lado se me nota el punto taurino, ¿no? Y ópera flamenca es un tema que cada vez que suena se me pone el vello de punta, ¿no? Porque imagino al maestro pegando ese lance con ese paso doble, tocando al unísono, ¿verdad? Porque a veces van cogidos de la mano, ¿no? Va el maestro y esa música, esos golpes de platillo, pues me emocionan. Ópera flamenca es el clásico que me gusta.

Yo creo que en el karaoke es donde. Yo no me considero músico, ¿no? Pero estoy metido en el mundo de la música, tengo mis CDs y tengo mis canciones. Y todo esto empezó, como yo creo que muchos de los músicos, con el tema del karaoke. La primera canción que canté en karaoke, porque se asociaba un poquito a mi espectro de voz, Miguel Bosé, la de Amante Bandido. No me pegues, Juancho, pero fue esa. Y otra canción también con la que empecé en el karaoke, también por el espectro de voz, fue la de una de La Unión. No me acuerdo ahora exactamente, fueron Los Celos de La Unión.

0: Muy buenos días a todos los oyentes de Candil Radio. Es un placer acompañaros por primera vez para acercaros la información más relevante sobre el estado del tráfico y la movilidad en nuestra provincia. ¡Os lo contamos! Os informamos de una nueva actualización de tráfico en la autovía A92 a la altura del término municipal de Viator. Continúan las actuaciones de mantenimiento entre los puntos kilométricos 392 y 390 en sentido decreciente. Como consecuencia, el carril derecho permanecerá cerrado hasta la 1 del mediodía del próximo 31 de julio. Os recomendamos a todos los conductores extremar la precaución al circular por este tramo, respetar en todo momento la señalización provisional y planificar vuestros desplazamientos con antelación para evitar posibles retenciones. Seguiremos informándoos de toda la actualidad del tráfico en nuestra provincia. Informó para Candil Radio Fran Rider 600.
1: Pues yo, a partir de ver el concierto de Lorenzo Santamaría, mi hermana empezó a comprarme la revista Super Top, que no es la Super Pop, la tengo guardada. El Super Top, las fotos del concierto, o sea, fotos, lo que daban, unas tarjetitas que daban con su firma. Y todo eso lo tengo guardado en una caja. Y cuando vino Lorenzo aquí, después de 20 años a Huércal, pues tuve la oportunidad de ir, de subir al ayuntamiento, de hablar con él, de enseñarle todas esas fotos. Y nos echamos una cantidad de fotos que fue algo sensacional. Vamos, yo jamás pensé que eso me podría ocurrir a mí. Después de tantos años, de tener 13 a tener 30 y tantos, cuando me eché esas fotos, pues

Bueno, pues el primer recuerdo musical tiene mucho que ver un hermano mío que cuando yo tenía unos 11, 12 años, pues él tocaba en un grupo de música, pues de estos que iban por los pueblos tocando en las fiestas y demás. Y bueno, pues entonces ellos tenían un local de ensayo y yo pues iba casi todas las noches cuando ensayaban a escucharlos y demás. Y la música que ellos escuchaban para luego tocarla en las actuaciones que hacían, pues ese fue cuando pues yo empecé a tomar contacto con la música y el tipo de música, pues que en aquella época, te estoy hablando de los años 71, 72, a partir de esa época, pues bueno, por ahí fue donde me inicié en el tema de la música, ¿no? Bueno, en aquella época los discos que ellos tenían, pues eran pues los grupos estos Slade, The Sway, los Creedence, Deep Purple. Y bueno, en aquella época, pues la verdad que yo escuchaba esos discos y la verdad que me parecían una música bastante, vamos, que me causaba bastante impresión en fin, que me gustaba ese tipo de música, ¿no? Y sobre todo, pues en aquella época el grupo Slade, pues era un grupo que era bastante rockero y me gustaba bastante.

recuerdo que había una tienda muy especializada en el ejido en música, que era Discos Crack, y nosotros pues veíamos como un auténtico tesoro visitar esa tienda. Incluso yo vivía en Berja, está a unos 15 o 20 kilómetros del ejido, y nosotros cogíamos el autobús, la Alsina Graels, para ir directamente al ejido, allí aquello que para nosotros nos volvía loco, porque llegábamos allí y estaba todo especializado por temáticas, vinilo, el CD, no sé si todavía no se estaba implantando, sí, ya tenía bastante CD, pero todavía se seguía comercializando la cinta. Y recuerdo que compré esa cinta de Llama a los Sueños de OBK, y bueno, la cinta habrá tenido vuelta y vuelta y vuelta en los cassettes desde la época, miles de cientos de miles, no podría decirte las veces que la escuché.

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Lo que jamás yo escucharía, con todos mis respetos, a quien les guste y a quien los siga, David Bisbal. Lo siento, pero no puedo. No puedo. Lo siento mucho por el chico que sea de Almería, que se lo está currando muchísimo, pero no, no, jamás, jamás. Y para compensar, que jugamos, o sea, no escuchar David Bisbal, me encantaría escuchar un tema de Sopa de Cabra.

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2: Bienvenidos a la Tranvía Musical. Te invito a que te quedes con nosotros en los próximos 60 minutos. 60 minutos cargados de tranquilidad, de relax, de comodidad sonora. Incluso, ¿por qué no vamos a tener muchos momentos románticos, como podría ser la entrada de esta maravillosa guitarra, de esta fotografía, que es el nombre del tema, de Station? Con esta gran canción comenzamos este tranvía musical, y es que hay tranvías de todos los colores musicales, o casi todos los posibles, o eso intentamos. Quédate con nosotros los próximos 60 minutos y disfrutarás de un viaje maravilloso, calmado y sosegado en esta ocasión.

Pues con esta fotografía, que es como se llama la canción de Stacey Kent, hemos comenzado en este tranvía musical. Una canción que apenas tiene 5 añitos, aunque parezca de esas clásicas, ¿verdad?, de toda la vida. Pues no, fíjate tú, es bastante más jovencita. Nos vamos ahora con dos grandes cantantes. Una es Melody Gardot y el otro, Sting y su Little Something. Una de estas canciones que hemos escuchado 1 millón de veces y podríamos seguir escuchando y escuchando.

una película, dos cantantes, un actor y un montón de lágrimas, ¿verdad? Que es la que te lleva a esta canción y esta película cuando la escuchas. Bradley Cooper, el actor, en este caso también cantante, y Lady Gaga, cantante en este caso, y la película, también actriz.

No me negarás que es un pedazo de tema, ¿verdad? Y una gran película, Shalom, protagonizada y dirigida por el gran Bradley Cooper. Dicen que incluso es parte biográfica, ¿no?, de Lady Gaga. Bueno, pues ya no lo sé porque no conozco la vida de Lady Gaga. Bueno, te estamos estropeando la canción aquí de la grandísima Carmen McRae, esta versión The Sound of Silence. Ahora sí, Carmen McRae, The Sound of Silence.

0: Los sonidos del silencio de la grandísima Carmen Murray, una de esas grandes voces del jazz, de las divas. Es como esta otra.
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1: ¿Cuántas veces ha podido sonar la gran Ella Fitzgerald en el tranvía? Pues muchísimas, y más que sonará. Ahora vienen a cantarte esto de My Romance. Mi romance, en este caso el suyo, el de Ella Fitzgerald. O Fitzgerald, no lo sé, habría que buscarlo en inglés, ¿no?

perteneciente al mismo club de Carmen Marrae, Billie Holiday, de esas grandes divas del jazz, esas grandes voces femeninas, ¿no? ¿Y por qué no? Podemos incluir también a ella, Doris Day, Superhaps, Perhaps, Perhaps.

Es Eau de Mer, por lo menos algo así creo que es como se llama la cancioncilla. Stanley Ken junto a Jean Lismon. Oh, así, qué bien suena, ¿verdad? Lo que te ponemos aquí en el 87.6 en el tranvía musical. Seguimos así de dulces, así de suavecitos. ¿Te apetece? A mí sí. Ahora con la gran Melody Gardot y su Morning Sun. Aunque no es hora de levantarse, yo imagino que llevas ya rato en pie. Por lo menos por las horas que son, deberías. O siesta de horas también puede ser, ¿no? Melody Gardot.

Melody Gardot ha estado acompañándonos durante los últimos minutos de este viaje musical que hacemos aquí, en el tranvía musical, en Candil Radio. El tranvía no siempre es tan relajado, como ya sabrás, si pones Candil Radio a estas horas. Siempre te ofrecemos, pues, bueno, un viaje distinto, de música distinta, como dice nuestra cuña. Los grandes que te tenemos ahora. It's beautiful, it's wonderful, perdón. Tony Bennett y Diana Krall. Casi nada. Madre mía, estos...

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Pues me atrevería a decir que en esta versión de Tok Tok, de estos alemanes, bueno, son Tok Tok Tok, son tres Tok, de estos alemanes solo hay un instrumento y es el saxo. Lo demás es beatbox, es el... Es decir, jugando con la voz es quien pone la base y luego la voz de esta maravillosa cantante de Tok Tok Tok haciendo esta versión de este clásico del gran Lou Reed, este caminando al lado salvaje de la vida, Walk the

Pues sí, yo creo que solo el sexo. Seguimos en este programa que se hace llamar Tranvía Musical, que desde hace muchísimos años te ponemos música, te acompañamos aquí en el 87.6, la emisora municipal de Huércal de Almería. Es un lujo darte indie, darte electrónica, darte techno, darte rock, darte heavy, darte mucho, mucho pop y sobre todo jazz. Como hoy, Emily Clark Barlow. Se me abría la boca y se me traba.

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3: ¿Y qué te parece si nos vamos ahora hasta Egipto?
4: Pero desde Francia, desde Almería no, desde Huércal estaría bien, pero nos cogemos a Stacey Kent y Max Skelton para escuchar y disfrutar de esta, la Venus de

con tanto expolio cultural. Seguro que, bueno, seguro no. Yo creo que hay más de Egipto en París que en el propio Egipto. Bueno, es difícil, pero vale, a lo mejor he exagerado. Stanley Kemp junto a Matt Skelton en esto La Venus de Milo. Y seguimos con April in Paris, con la gran Billie Holiday. Una de esas grandes voces.

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Pues sí, tiene que ser bonita, ¿no? La primavera en París tiene que ser muy bonita. Hija y padre, padre e hija, gracias a la tecnología se juntaron en este Shanghai.

Pues así están ellos, padre e hija. Something stupid. Nos vamos, nos marchamos. Si eres de los afortunados que nos escuchas en directo en el 87.6, pues qué suerte tienes. Si eres de los que nos prefiere escuchar como y cuando tú quieras por candilradio.com, ahí están todos los podcasts del tranvía musical. Es decir, que puedes elegir el momento de escucharnos. Que eso mola mucho y lo sabes decir. Bueno, ahora yo qué sé, son las 11 de la mañana, me apetece escuchar un tranvía y te lo pones. Pues eso, oye, es un lujo que no todo el mundo puede decir. Que no, pues para eso tenemos un horario maravilloso en Candil Radio, en el 87.6. Y toda esta historia es para decirte adiós, que nos vamos con una canción que personalmente me encanta. Y para terminar un programa tan elegante con música jazz, con relajación sonora y acompañándote, qué mejor que hacerlo con ella, Dottie Springfield. Y la canción de una banda sonora, una banda sonora que me alucina. Pulp Fiction y este Son of Preacher Man. Adiós. Yo me voy bailando, que lo sepas. Me voy moviéndome. Como si fuera, no sé yo, John Travolta en Dottie Springfield, iba a decir. Pulp Fiction, lo he dicho. Adiós.

0: Tranvía Musical se despide deseando que el viaje haya sido de su agrado y esperando que viajen con nosotros en otro momento.
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2: Son las 10 de la noche y 5 minutos.
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1: Para que te sitúes, esto es Tu Mundo in the Mix, surcando las ondas de la radio con una nueva entrega híbrida, diferente pero siempre con afinidad a las anteriores y a todas aquellas sucesivas que irán llegando a este tu dial favorito. Soy Jesús del Amor, quien te acompaña desde Remember con los éxitos más relevantes, repleto siempre de lo mejor y sin condiciones. Es hora de regresar al pasado.

0: La compañía Warner Music en el año 1995 se hace cargo de refilón de este producto que giramos ahora en la radio. Digo de refilón porque evidentemente, eso ya lo habrás notado, no es la versión original para el Missing de Everything But The Girl. La de cosas que se pueden generar, crear, idear e incluso inventar si tienes buena maña para esto de la música. El arte musical que también existe, y además es una patente que queda claro en cada uno de nuestros programas. Hablamos evidentemente de Remember, tu mundo in the mix.
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Elevamos el ánimo musical a ciertas lomas que entonan nuestro cuerpo a estas alturas del tránsito diario. Si antes hicimos referencia con Everything But The Girl al año 1995, escalamos dos peldaños de 365 días y nos centramos en el año 1997. Desde este punto del dial, buscamos la armonía megamixadamente, disfrutamos de su música y bailamos además de recrearnos. Only for Remember.

Esperamos tus comentarios, sugerencias, peticiones y cuanto se te ocurra en nuestro mail de contacto. jesusenamor@hotmail.com o programa remember@hotmail.com.

Todo un himno de la música de finales de los 90 desde Multiple Records. Estás con el tema Stay, que previamente ha sido mezclado con el de Trebisonda, una ciudad situada frente al Mar Negro de Turquía y que corresponde a la ciudad de nacimiento de DJ Quicksilver, quien ha sonado con Bellísima. Hay más, ¿eh? Atrás, Milk, Amen así en castellano y Darío G. Pero también habrá muchísimos más que le siguen. ¡Vamos a por ellos!

0: He de confesar que justo antes de empezar, escogiendo y seleccionando el track list que a ojo de buen cubero podríamos llevar a cabo en el programa de hoy, ya se notaba en nosotros que estábamos de antojo, digámoslo así, Nos apetecía mucho subir el beat, a su vez subir esa frecuencia sonora del programa, y creo firmemente que lo hemos conseguido, al menos con estos 8 plásticos del año 1997. Si eres inconformista por naturaleza, si necesitas saciarte aún más, espera y verás.
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2: Nos gusta tomarle el pulso a la música, saber que goza de buena salud, demostrar a todos y cada uno de vosotros que tu mundo in the mix continúa fiel a sus principios.

Se notan las altas pulsaciones musicales que recaen sobre las ondas con modulación de frecuencia. Y es que agitamos los vúmetros del estudio y además disparamos con un control aparente cada uno de los LED indicativos de señal. Y es que tenías que estar aquí para verlo, ¿eh? De hecho, lo puedes sentir por la radio cómo movemos las membranas de tu medio de escucha. Sonido Remember, que en este caso es bailable 100%. Tu mundo indica.

Proyectando tu mente, 1999 con DJ Shaking and Friends, el verde intenso de la galleta central del disco de 1998 para Travel y Bulgarian. Volviendo al 99 con una de las remezclas de Armin Van Buuren para DJ Manta, que aguanta lo que le echen. Además del disco procesado en el 98 con las dos caras de la conducción de Liquid y muchos más que forman esta sucesión sincronizada que degustas como un buen gourmet en tu mundo in the mix, siempre aquí en tu radio favorita.

Inmersos, volcados y absortos en este sonido que transmite algo especial. Ya ves, hacemos a todo, ¿eh? No hay distinción de estilo o tendencia que no recojamos en cualquiera de nuestros programas. Y es que nos gusta la música de manera global, ¿eh? Y partiendo de esa base, todo es posible megamixadamente en

En ver tu mundo in the mix. Ciertos temas de finales de los 90 y principios de los 2000 son los que están colocando el punto y final a nuestra emisión en directo. El resto, en la red te esperan. Podcast, vías de contacto, redes sociales, en definitiva. Lo habitual, ¿eh? Lo que ya conoces en nuestro encuentro sonoro. Nos marchamos. Sé feliz, sé bueno. Saludos de Jesús de Namor y hasta la mezcla que viene.

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1: Aquí en la mesa de mezclas estoy yo y está aquí al lado él.
2: Hola amigos, ¿qué tal?
1: Soy JJF, este que acaba de hablar aquí es DJ Zepe. Estamos los dos aquí, los tumbados de turno, dispuestos sí. Y preparados para traerte unos... unos temazos que lo vais a flipar en colores. Bueno, ya está, comenzamos.
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1: Pues lo dicho, bienvenidos al mejor programa de música electrónica del mundo. Bienvenidos a Zona 4. Hoy comenzamos en House, en esto que no le gusta a Zepe, no le gusta nada. La House no es una cosa que no le...
2: Nada.
1: No le chista nada, no, nada. Comenzamos con Mate y Crazy Pizza, que han sacado un nuevo tema. Se titula What You Gonna Do. Un trabajo brutal. Lo que ponemos es encima el Ibiza Mix. Es el nombre de la remezcla, la versión. Es un estilo funky house que sale bajo el sello Pornostar Records. Salió el 5 de junio a la venta.

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1: Pues sí, señor, y tenemos a nuestro compañero DJ Zepe, que es especialista en reparar cascos que se han llevado porrazos. Está ahora con los audífonos, con los cascos aquí del estudio, haciendo una reparación de urgencia porque no sé qué les ha pasado. Bueno, cosas del directo. Nos vamos con un trabajazo ahora de House de el sello LTF Records. Un trabajo de Perfect Timing que se titula Everybody. Salió el 3 de julio a la venta.

0: Bueno, pues seguimos. Esta semana en el remix de la semana recuperamos uno de esos trabajos donde dos nombres gigantes de la música electrónica se cruzan. En 2015, Avicii puso sus manos sobre Insomnia, el himno eterno de Finless, para crear Insomnia 2.0. Avicii mantuvo la esencia inconfundible del original, pero llevó el tema a su terreno con una producción mucho más enfocada a los grandes escenarios y al sonido electrónico de aquella época. Finless Insomnia 2.0, Avicii Remix, el remix de la semana, aquí en Zona 4.
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3: Seguimos en nuestra zona house con Raj y el tema titulado Funkette, un tema de Tech House del sello Who Works. Salió el 3 de julio para disfrutarlo como cosacos.

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1: Si es que es tremendo, este sello me encanta, el sello Who, en este caso Who Plays, es uno de los subsellos, bueno, en música house son brutales. DJ Lora hace este Shine, and Brooks and Lenny, Rucus Remix, un temazo de Who Plays que ha salido el 10 de julio. Buah, muy bueno, muy bueno.

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1: Esta semana el tema Zona 4 recomendado nos lleva directamente a la cultura rave británica. Heads Everybody Understand unen fuerzas con Moon Bloober, una auténtica descarga de energía electrónica con sabor a vieja escuela, pero llevada de lleno al sonido actual. Un ritmo contundente, 133 BPMs y una producción que bebe directamente del garaje y el espíritu rave del Reino Unido. Publicado por Armada Music, es uno de esos temas pensados para subir la presión de la pista de baile desde el primer momento.

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1: Nos metemos de lleno en la zona de Ensi. Nos vamos a marchar con Tom Pool, San Pedro Dávidas, que han hecho un trabajazo que se titula And Know For Something Completely Different. Es un tema del sello Mental Mando Records. Salió el 5 de junio. Disfrútalo.

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1: Sí, señor, cambiamos con otro temazo. En este caso, DJ Cosmic Bass ha hecho este tema que se titula Mystic Violin, violín místico. Esto es del sello también Mendel Magnet Records y salió el 26 de junio a la venta.

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1: Y para finalizar esta primera media hora de programa, yo creo que lo mejor que podemos hacer es ponerte un pelotazo, el último pelotazo de Mavra Fit Label, el tema Take Me to the Top. Un trabajazo del sello Mavra Records que salió el 3 de julio y que, vamos, es para quitarle hipo, como siempre.

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2: Bueno, pues ya estamos de vuelta y comenzamos en nuestra zona jardín, es otra zona cañera. Vamos a ver. Alex Nocera and Robbie Beatty con este tema que se titula Interference. Un tema de Hardens del sello Rebelli Recordings que salió el 12 de junio. Y esto, ya te lo digo ahora mismo, es un temazo.

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1: Y si este que pusimos era bueno, imagínate tú esto. Rocco, Pulse Driver and Nikit hacen este Take Me to the Rave, un pelotazón del sello You Love Dance. Salió el 10 de julio y es auténtico Mainstage puro, vamos.

0: Nos vamos al año 2003 para recordar a una de las formaciones imprescindibles de Eurodance, Kulturbeat. 10 años después del lanzamiento del mítico Mr. Bane, el grupo alemán recuperaba su gran clásico y lo llevaba al sonido del nuevo milenio bajo el título Mr. Bane Recal. Una producción más actual, más cercana al dance del comienzo de los 2000, pero conservando ese estribillo imposible de olvidar. La nueva versión coloca de nuevo a Kulturbeat entre los grandes nombres de las pistas de baile europeas.
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3: Y aquí tenemos, pues, otro temazo, Triangle, el tema I Got It, un temazo de Hardens del sello Body Up. Salió el 26 de junio, para que lo flipes. Techno.

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1: Y este tema que tenemos aquí sonando ahora mismo de fondo es Daire and Light Force. No, ya me he liado, ya me iba a otro. Es Ben Nicky and Falja y Auret Fit Jean. El tema se titula Be With You, un temazo de Mainstage del sello Rave Culture. Ha salido el 10 de julio. Ya me iba para la zona trans yo como un tiro, vamos.

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1: Y llegó el momento de Quédate con esto. Esta semana tenemos una auténtica bomba para los grandes escenarios. Hardwell y Bass Jackers vuelven a unir fuerzas con Bang on the Drums, una descarga de energía a 152 BPM que mezcla el sonido Mindstage con la contundencia del techno más actual. El tema comenzó a llamar la atención cuando fue pinchado de forma misteriosa en EDC México sin ninguna información, y ahora ya tiene nombre y apellidos. Publicado por Rebellion Recordings, esto es Potencia en Estado Puro.
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2: Y nos metemos de lleno en la Zona Trance con Shisharo and Peach, el tema Saibai, un trabajazo de trance del sello Unconstitutional Recordings. Salió el 19 de junio y me encanta.

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1: Y aquí aparecen los que yo nombré anteriormente, Dire and Light Force, con el tema Join Me, una versión de un tema mítico, versionada en música trance. Esto es del sello Armada Music y salió el 3 de julio a la venta.

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1: Y queridos amigos, llegó el momento de despedirme. Me tengo que marchar hasta la semana que viene. Este también se marcha, no lo voy a dejar aquí.
2: Hasta la semana que viene.
1: Bueno, ¿lo dejo encerrado? No, no creo. Nos vamos a marchar con un buen sabor de boca. Mark Cherry y Alan Watts, que han hecho este tema que se titula Silver Arrow. Un temazo de trance del sello Outsburg Records, salió el 26 de junio. Ha sido un placer. Hasta la semana que viene.

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He aquí que tras la noche llegas, día. Golpea hoy con tu gran aldaba de luz mi pecho. Entra con todo tu espacio azul en mi corazón ensombrecido. Que levanten el vuelo los pájaros dormidos en mi alma. Que llenen con su alegre griterío la mañana del mundo, de mi mundo cerrado, los domingos y fiestas de guardar secretos indecibles. Hágase hoy en mí tu transparencia, sea yo en tu claridad, y todo vuelva a ser igual que entonces, cuando tu llegada no era el final del sueño, sino su deslumbrante epifanía. Ángel González.

Abramos el balcón, aullémosle a la luna, estirados de cuerpo para arriba, hermosos como lobos, que ahora entienden el rumbo del que vienen, que ahora saben el tiempo en el que habitan. Es una luz distinta la de estos contornos. Sobre tu piel se aplastan las gotas de la lluvia y la tierra se extiende manchada como un tigre.

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Había una vez una chica que adoraba ver el mar y escuchar a Leiva, siempre bien vestida, con la sonrisa puesta y la ropa también. De esas sonrisas que no pasan desapercibidas para nadie, que sin ser perfectas te dejan marcado, que sus vestidos le hacían unas caderas encantadoras, impecable, como si todo fuera siempre bien, tan cabezota que te daban ganas de comerla o de matarla. Llena de miedos, llena de dudas que no compartía con nadie. Con un fondo tan bueno y tan sensual que daban ganas de morderle los labios. Y ahí sigue. A su manera se hace notar. Nunca está, nunca se marcha. Solo le falta un paso más. Por una vez en su vida, arriesgar. Y seguirá endulzando entre semana esta ciudad de mar con su sonrisa sana. Rubia, de Fresno.

Es una carta esférica para que nunca te marches, para que nunca vuelvas, para no volver a besarte, para que no dejes de hacerlo, para que mis letras rompan el aire, para que mi garganta pueda tragar tu ausencia. Es una carta esférica para que tus ojos me ignoren, para que yo nunca los olvide, para que tu egoísmo no me hiera, para que tu egoísmo te regocije, para que olvide tus huellas, para que tus huellas caminen por mi piel.

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Lo que al día le pido ya no es que me cumpla los sueños, que me entregue los deseos cumplidos de otros días, porque al fin he aprendido que los sueños son igual que las alas de un insecto y al tocarlos el hombre se deshacen. Y es que un sueño al cumplirse es otra cosa que no ayuda a volar. Lo que al día le pido es ese sueño que al rozarlo se parta en otros sueños, lo mismo que una bola de mercurio, y que brille muy lejos de mis manos. Lo que al día le pido empieza a ser más difícil incluso de alcanzar que los sueños cumplidos, porque exige la fe antigua de los sueños. Lo que al día le pido es solamente un poco de esperanza, esa forma modesta de la felicidad. Lo que al día le pido. Vicente Gallego.

es una carta esférica para que nunca acabe este dolor, para que este dolor sea efímero, para que nunca leas estos versos, para que jamás los olvides, para fumarme tu alma, para olvidar tu hierba, para que nunca escribas tu libro, para que lo termines pronto. Es una carta esférica, llena de luna, de sal, de miles de besos ya olvidados, escurridos en las alcantarillas del silencio.

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Hubo una época de derrochar, cuando creía en el exceso y prodigaba y desperdigaba siempre en plural besos a doquier, tibios, alegres, altruistas. Llegó después la época de morder, de arrancar a jirones lo que quería, tragarme cartas enteras, exámenes, ramos de flores, morder para tatuar a quien temía las agujas, ahogar así los gritos. Después noté que me agotaba. Vino la medición y la cautela. Di únicos besos a un libro, a la arena, a mi madre, al disco que me curó, a ti. Sin título, Ana Vidal Egea.

mientras tú existas, mientras mi mirada te busque más allá de las colinas, mientras nada me llene el corazón, si no es tu imagen y haya una remota posibilidad de que estés viva en algún sitio, iluminada por una luz cualquiera, mientras yo presienta que eres y te llamas así, con ese nombre tuyo tan pequeño. Seguiré como ahora, amada mía, tránsito de distancia, bajo ese amor que crece y no se muere, bajo ese amor que sigue y nunca acaba.

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Como la luz de un sueño que no raya en el mundo, pero existe, así he vivido yo, iluminado, esa parte de ti que no conoces, la vida que has llevado junto a mis pensamientos. Y aunque tú no lo sepas, yo te he visto cruzar la puerta sin decir que no, pedirme un cenicero, curiosear los libros, responder al deseo de mis labios con tus labios de whisky, seguir mis pasos hasta el dormitorio. También hemos hablado en la cama, sin prisa, muchas tardes, esta cama de amor que no conoces, la misma que se queda fría cuando te marchas. Aunque tú no lo sepas, te inventaba conmigo, hicimos mil proyectos, paseamos por todas las ciudades que te gustan, recordamos canciones, elegimos renuncias, aprendiendo los dos a convivir entre la realidad y el pensamiento. Luis García Montero, aunque tú no lo sepas.

porque te tengo y no, porque te pienso, porque la noche está de ojos abiertos, porque la noche pasa y digo amor, porque has venido a recoger tu imagen y eres mejor que todas tus imágenes.

Esta noche al oído me has dicho dos palabras comunes, dos palabras cansadas de ser dichas, palabras que de viejas son nuevas, dos palabras tan dulces que la luna que andaba filtrando entre las ramas se detuvo en mi boca, tan dulces dos palabras que una hormiga pasea por mi cuello y no intento moverme para echarla. Tan dulces dos palabras que digo sin quererlo, qué bella la vida. Tan dulces y tan mansas que aceites olorosos sobre el cuerpo derraman. Tan dulces y tan bellas que nerviosos mis dedos se mueven hacia el cielo imitando tijeras. Mis dedos quisieran cortar estrellas. Dos palabras, Alfonsina Storni.

Otra vez primavera por los parques de siempre. Volvemos a encontrarnos con la fecha de entonces, borrándole al olvido aquel punto y aparte. A buscarme saliste con temor de mi ausencia, y yo estaba arropada en el ayer tan nuestro que casi me rozaba tu mano al extenderse. Puedes pedirme el agua para tu sed antigua, ofrecerme el descanso de tu pecho intranquilo y tierra de tu tierra en este breve plazo. Yo te sueño tan alto por volverme a tu cima, porque solo en la altura insisto en encontrarte, repartiéndonos nubes y el paisaje del viento.

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o presagia la suma de sus músculos. Ignora de algún modo que en hebreo, en la Biblia, la idea misma de gloria está asociada al peso. De algún modo lo sabe. Deambula melancólico por el local oscuro. Su misterio no puede reducirse a la ausencia de danza. Para abrazarse a otro, se ha revestido de deliberada vulgaridad. En vano. No se le acerca a nadie. Stripper vestido. Juan Antonio González Iglesias.